0: la palabra ganas de curarme, tenía la fe de curarme, se entiende mejor. Entonces, en definitiva, tú hoy estás sin los lentes y fueron solo 6 minutos. Es decir, que existe un hombre que a través de la palabra pudo potenciar, no estoy usando la palabra curar, estoy usando la palabra potenciar, la visión en personas en tan solo 6 minutos en un lugar carente de luz. Porque si te pones a pensar, la luz es escasa.
1: Pero yo lo que voy, yo la visión digo, pero había personas que veían mucho menos que yo. Sí, inclusive sí, yo estaba al lado de señoras grandes, que nos mirábamos y estoy viendo, y bueno, yo qué sé, no sé, viste cómo es, ¿no? O sea que, pero ese trabajo que tú haces, digo, es algo especial, digo yo, ¿no?
0: Sí, está alguna bueno.
1: Una energía sale de vos.
0: Bueno, esa energía... si me das un segundo, que se trancó el Instagram acá. Vamos a ponerlo a compartir como reel. Se trancó. Esa energía, que qué lástima, porque no va a quedar. Que hay cosas que viste que simplemente no quedan. Ahí ya vamos a conectar de vuelta.
1: Tenemos tiempo.
0: Esa energía que tú decís es lo que yo explico, que soy canalizador del poder de Dios Padre, que se manifiesta a través de mi cuerpo. Y tan simple como eso. Y allí suceden los milagros. Tú viste la explicación final que yo di.
1: Claro. Pero ¿cómo te llega todo eso a vos? Digo, si vos me decís, me tocó esto. Creo que cuando eras niño también tuviste un episodio muy, muy,
0: ¿cómo
1: muy
0: te gusta lindo. Ir al hueso?
1: No, pero claro, pero digo para ir entendiendo, digo, ¿por qué te pasan esas cosas?
0: Esto no me llega. Esto simplemente un día, cuando tenía 9 años, y a ver si doy la respuesta. Cuando tenía 9 años, veo la imagen de un señor a los pies de mi cama, con una bolsa de pillera, con un corazoncito en el medio, con un rostro todo arrugado. Fenómeno. Pero esto no me llega. Esto se transformó en una luz blanca que, a través del ombligo, se transforma en una luz blanca grande, y eso, como si fuera un reloj de arena, me toma la cabeza. Entonces, esto a mí, en aquel momento me llegó. En aquel momento, pero hoy no me llega. Hoy convive. Si te pones a pensar, a través de un cuerpo humano. Es real. En tiempo real. Es decir, que utiliza un cuerpo para llevar a cabo su potencial. Si no existe materia, ¿cómo va a poder curar personas? Se me eligió, es decir, me tocó la varita para llevar adelante esto. Y ya está. No tiene mucho más explicación que esa.
1: ¿Y por qué fuiste elegido?
0: Porque no creo en nada. Porque soy escéptico. Y ahí creo que estuvo la llave. Como era la persona más escéptica, al igual que mi viejo, más cruda del mundo, creo que eligió al tipo más duro, al que era no lo quebrás con nada, y creo que este Dios que existe quebró al tipo más difícil del mundo. En el sentido de que si yo no veo un resultado, yo no creo. Entonces, a partir de los resultados, es que uno se rinde. Esto existe. Por eso siempre digo, por encima de los milagros, soy un hombre de resultados. Mientras hayan resultados, siempre vamos a seguir vivos. No se trata de palabras, se trata de resultados. Y entendiendo que en su momento era 100% escéptico, que no crees en una piedra, en nada... hoy por hoy puedo decir que Dios obra a través de uno. Es decir, cambió la cosa. Y a partir de que uno abre su corazón, mi futuro cambió. Es como haber muerto y renacido de vuelta. Estudié toda mi vida con unas carencias de todo tipo, clase y color, y mis padres rompiéndose el lomo, viviendo en un ranchito de chapa... ¿Me entendés? Mudando de un lado para el otro cuando era guri chico, que no teníamos ni baño para hacer caca, porque teníamos baño afuera, pasando frío, y después, bueno, pasamos un ranchito mejor y ahí pudimos crecer. Y creo yo que, después me tocó tenerlo todo, gracias al esfuerzo de mi viejo, que sin haber terminado la escuela pudieron criar un ser humano y a otros seres humanos más, que son mis hermanos, mi hermana y mi hermano. Cuando me tocó tenerlo todo, créeme que llegué a tenerlo todo, de lo que uno soñó tener, después te das cuenta que lo material no sirve para nada. Porque en definitiva, si tenés vacío el corazón, es complejo. Te llenás de amigos, te llenás de amigas, ¿viste? Te rodean, todo el mundo te llama para salir, pero cuando las papas queman, que afortunadamente, mi padre me lo explicó una vez, dice, oh, hice pelado, dice, digo, yo había perdido una plata que mi padre no tiene ni idea. Le dije, papá, si supiera todo lo que perdí. Ah, sí, me alegro, dice, que hayas perdido. Digo, papá, pero perdí todo. Dice, ¿cómo todo? Todo. No tengo nada. Y me dice, está bien, me alegro. No lo entendí. Créeme que no lo entendí. Me acuerdo que hizo arroz con pancho y huevo. Y le digo, papá, ¿vos te das cuenta que me estás diciendo que estás contento porque perdí todo? Me dice, ya lo vas a entender. Y no dijo más nada, se llamó a silencio. Yo no pude ni llevar porque lo como porque hasta el día de hoy lo sigo haciendo, fue un invento de mi vieja ese, tenedor. Jamás pasó esto en Instagram, te aviso por las dudas.
1: ¿Qué? ¿Se cortó?
0: Se corta. Y está pasando, y hay unos códigos nuevos allí. Esto no pasa. ¿Está?
1: ¿Y eso por qué? ¿Porque no son malas vibras?
0: No sé, debe ser algún problema de Instagram, ni idea.
1: Porque tú decías también de que así en el domingo, bueno, como que hay...
0: Quiero terminar esto. Sí. ¿En qué estaba, perdón?
1: Estabas contándome que habías perdido todo, que tu...
0: Seguro, y bueno, y en esa parte que quedé sin nada, literalmente sin nada, comprendí un montón de cosas, porque todos esos amigos y esas amigas que te llamaban para salir, ahí ya no, simplemente desaparecieron, toda esa gente que familiares y todo desaparecieron, quedaron los que estamos siempre, comiendo en la mesa.
1: A ver si puedes tirar esto en vivo. Dale. Con este celular mío, a ver, arreglalo vos.
0: Ahí lo di vuelta.
1: Sí, no, arreglalo vos y trata de...
0: Ahí está.
1: De tirarlo en vivo.
0: No, el mío se colgó y no va a andar tampoco.
1: Qué horrible, ¿no? Y eso porque no se sabe.
0: No sé. Y bueno, la realidad es que mi padre, con ese silencio, fue el que, en definitiva, me lo dijo todo.
1: ¿Y en qué contexto estabas vos? Por ejemplo, dijiste, perdí todo. ¿Tenías algún negocio? No sé, habías empezado con toda esta historia.
0: Yo invertía en oro, gas y petróleo. Así que imagínate, cuando dije perdí todo. Y la verdad que ese silencio que hizo mi viejo fue en definitiva el silencio que quedó después con todo el ambiente que me rodeaba. Y bueno, y en esa búsqueda de cosas siempre uno tiene la oportunidad de reinventarse. Siempre que uno quiere se reinventa. Mentira que si fracasás no tenés oportunidades. Simplemente si fracasás, la vida te está dando la oportunidad para hacer algo distinto, para hacer algo nuevo, para descubrir un mundo nuevo si se quiere. Los fracasos a veces están buenos porque al final del camino te hacen un hombre mejor, te hacen una mujer mejor. Es difícil darse cuenta en el momento, lo ves a los años. Y bueno, creo que a partir de ahí busqué una segunda oportunidad con lo mismo. Y bueno, me fue como me fue, y después simplemente me dediqué a ayudar a la gente. Lo estuve haciendo, si bien hoy te juzgan porque cobras 500 mangos, que no es nada, a ver, no te compras ni una pizza con eso. Yo en su momento lo hice gratis, 100% gratis, durante 2 años y medio. 2 años y medio, gratis. Y tuve un gasto de capital propio de $120,000. Y de eso nadie habla. Entonces, por ahí cuando me dicen, porque vos cobrás hoy, bueno, está bien, pero mi propio padre en su momento me dijo, vos, Rubén, ¿hasta cuándo? Y yo dije, lo que pasa, yo no puedo cobrar. Entonces alguien habló conmigo, que fue mi padrino, y dice, bueno, Rubén, dice, por lo menos cobra 500 pesos. Y yo dije, ¿qué hago con 500 pesos? Los baños. Y entre una cosita y otra se pudieron construir 18 baños que tenemos hoy.
1: Eso está allá en tu campo.
0: Eso está allá en el campo, sí.
1: ¿Dónde atendés vos? ¿Qué es por la ruta 11?
0: Ruta 11, kilómetro 152-300. Uh-huh. Y bueno, y después se llevaron a cabo las obras y todo eso, y que es con el bono, y bueno, y cubrir los gastos, todas esas cosas. Y bueno, y en común acuerdo con la compañía, del cual uno tenía el control final de todas las operaciones, hasta luego, muchas gracias por todo, y nada, se adelantó el término del trabajo. Yo iba a renunciar en febrero, que todo el mundo ya lo sabía, y simplemente vino mi jefe y me dice, bueno, Rubén, se terminó el ciclo. Le dije, no se terminó el ciclo, me estás echando. Me dice, ¿cómo? Sí, me estás echando. ¿Por qué? Y porque se terminó el ciclo. Yo, ¿por qué? ¿Para cobrar el despido? Y dice, dale, pelotudo. Si vos ya estás más afuera que adentro. Le digo, bueno, está, pero legalmente estamos cerrando el ciclo. Así que poniendo esta balaganza. Y ahora me dice, no, está bien, Rubén. Dice, simplemente para que te haya con unos pesos acá. Entonces, hablando off the record con él, dice, no, Rubén, dice, está bien. Ya sabemos cómo es, dice. Ya sé que ibas a renunciar, dice, así que simplemente te adelanté los trámites para que te vayas contento acá en la compañía. Le digo, bueno, muchas gracias. Y tal, ya quedamos en común acuerdo en finalizar. Y después ya me dediqué de lleno a la gente y ya está. Que yo estaba más afuera de la oficina que adentro. Uh-huh. Esa es la realidad.
1: Claro. Ya tenías eso que te pasaba con la gente, de que podías ayudar, que ya lo tenías adentro.
0: Sí, sí. Aparte, pasaron casos extraordinarios. Un niño que iba a quedar prácticamente inválido. El Botija al día de hoy corre, juega, está en la escuela común.
1: ¿De dónde es ese muchacho?
0: Ese Botija, no sé dónde le llamaban, el alemán, el Rafita. A él, de hecho, BPS le sacó todos los beneficios.
1: ¿Ah, sí?
0: Sí, porque se curó de todos lados. Entonces, a partir de allí, que le saca los beneficios de BPS.
1: ¿Y eso cómo hiciste? ¿Hablabas con él?
0: No, eso fue especial. Un mano a mano que tuvimos a La Paloma, allá en la playa, en la playa mismo de La Paloma. Y me acuerdo que el intendente de Soriano, Guillermo Besossi, uh-huh, habla con el intendente de Rocha, mismo partido político.
1: Sí, sí.
0: Entonces el intendente simplemente le dice, bueno, ¿ustedes le sacaron los beneficios a Rafa? Sí, ¿por qué? Porque si le sacan los beneficios, porque el niño se curó. Está bien. Dice, bueno, vamos a tener que reconocer a Rubén, de que hizo un milagro, y de manera pública.
1: Mirá.
0: O le reconocemos el milagro a Rubén o le devuelve los derechos a Rafita. Rafita hasta el día de hoy cobra pensión.
1: Mirá.
0: Pero está en la escuela común. ¿Te das cuenta?
1: Sí, totalmente. ¿Y qué es lo que tenía, me dijiste, Rafita?
0: Él iba a quedar inválido. Ya no le estaban andando bien las piernas y todo. Uh-huh. Además tenía un retraso neuromotor y bueno, y tenía autismo también. Y el Botija hoy está en la escuela común. Entonces, antes de reconocer un milagro, se prefirió seguir con los beneficios.
1: Otra de las cosas interesantes que vi el pasado domingo, cuando empezaste a hablar de los distintos bultitos que a veces tenemos, uh-huh, en el cuerpo,
0: sí,
1: que mucha gente, digo, bueno, dijo que se habían ido. Digo, uh-huh, ¿cómo es eso?
0: Y descomprimí los tumores en tiempo real. Después, lógicamente, los mando al médico, ¿no? Che, vayan a chequear al médico. Que tenían un bulto de grasa que ahora no se lo tocan. Sea un nódulo, un tumor, una hernia hiatal. El mismo, bueno, la parte de las hemorroides, viste, que se chequea en el momento, eso ahí. Las varices, las personas que se descomprimieron las varices. Que eso fue los tobillos que se descomprimieron. Digo, tú mismo lo pudiste comprobar en tu, sí, cuerpo. Así como tú comprobaste lo de tu visión, también lo del tobillo, la descompresión de la pierna. Se te secó más la piel. Entonces, los milagros están ahí. Después, uno puede tener la voluntad y la humildad de difundirlos o no contarlos. Porque a veces pesa más el qué dirán que lo que uno mismo puede llegar a ver tranquilo. Vos podés tener una persona paralítica, la ves caminando al poco tiempito y hay gente que te dice, sí, igualmente no creo. Y bueno, ¿y qué crees que haga? Si lo estás viendo, está parado. Tenés un comprobante de una persona que se cura de cáncer, se lo mostrás a familiares directos y los familiares te dicen, yo igualmente no creo, y tenés un comprobante que te curaste de cáncer. ¿Cómo podés contra eso? Uh-huh. Por eso estamos como estamos en este país. Porque si soy de Peñarol, nunca voy a reconocer que Nacional jugó mejor que yo, o al revés, que Nacional, soy de Nacional y nunca voy a reconocer que Peñarol jugó mejor que yo. Llévalo eso a la política. Soy de este partido y acá no me mueve nadie. No importa si tu partido te lleva a la ruina o te lleva al estrellato. No importa el pueblo. Importa mi partido. Entonces, hasta que no cambiemos la forma de pensar, de que tengamos la humildad de reconocer que alguien hace algo bien, sin importar colores políticos, sin importar cultura, sin importar nada, aceptar que algo se hizo bueno, hasta que no cambiemos eso, porque si lo hace fulano, está mal. Si lo hago yo, está bien. Y eso lo tenemos desde la cúpula partidaria de nuestro país hasta el niño que está en la escuela, porque nos educamos en esas condiciones. Si nosotros estamos todo el tiempo compitiendo, no buscar cómo unirnos para potenciarnos. ¿Me seguís? Porque desde niños, los padres, nos peleamos detrás de un tejido y puteamos a otro niño porque erró un gol. Hasta que no cambiemos la cultura, siempre respetando nuestra ideología política, nuestro idioma, nuestra religión, pero si no tenemos la capacidad de que aceptar el otro hizo algo bueno, sin importar todo el circo que nos rodea, estamos pelados. Nunca vamos a evolucionar. Como país nunca vamos a evolucionar. No hay forma.
1: ¿Conocés todo el país?
0: No, todavía me falta Cerro Largo, me falta Tacuarembó. Digo, hacer lo que hago, ¿no? Flores.
1: Ya que estás hablando del tema políticamente, cómo nos medimos los uruguayos, cómo somos. Digo, no, para saber si en todas las partes
0: es igual.
1: Es lo mismo.
0: Es lo mismo. Sí, claro. Sí.
1: Pero has recibido gente de todo el país, me imagino.
0: Yo recibo gente de todo el país, claro, sí. Y del extranjero también. Han venido en avioncito, se bajan en Carrasco, vienen a la chacra, se quedan hasta el otro día se toman el avión y se vuelven a su país.
1: ¿Cómo te contactan?
0: A través del Instagram.
1: A través de las redes.
0: Seguro, Instagram. Reservan con anticipación y vienen. Han venido de Estados Unidos, de Canadá, de Argentina, de Brasil.
1: ¿Con qué problemáticas?
0: Y mira, han venido con problemas motrices y temas de cáncer, sobre todo cáncer.
1: ¿Cáncer?
0: Sí.
1: ¿El cáncer se cura?
0: Sí, claro. Claro que sí. Sí, sí. Yo creo que la combinación de la medicina con esto que está sucediendo se puede. Se puede, claro que sí. Yo tengo muchísimos comprobantes de personas curadas de cáncer. Y bueno, cada poco estoy subiendo al Instagram de personas que me lo permiten, subo los comprobantes. Y tal. Con el cáncer se puede, claro que sí. A veces es demasiado tarde, pero agarrando más o menos el cuerpo a tiempo, mira que levantan sin problema. Hay cosas para hacer.
1: ¿Y cómo es ese trato, por ejemplo, con una persona que tiene un tumor, que está complicada? Digo, ¿es conversar así como estamos conversando nosotros?
0: No es tan así nomás. No. Uno así, tiene, ¿no?, que revisar el organismo, ver bien el leitmotiv la causa que produjo el cáncer. Y bueno, y allí uno hace lo que hace con el don que tiene y después da determinadas sugerencias. La última sugerencia, que en realidad es la primera, pero es la que está en el final del camino, es, bueno, termina este procedimiento y anda al médico a hacerte un estudio. Me dice, pero me hice un estudio hace 20 días. Bueno, ahora hacete un estudio a los 40. Porque si no, ¿cómo sabes si te está yendo bien o te está yendo mal? No sabes. Y después se llevan la sorpresa. He curado cáncer de médula, de cerebrales, de hueso, de todo tipo, ya a esta altura. Con algunas personas se pudo, con otras no, pero la gran mayoría se ha curado. El último caso fue un caso de tumor cerebral, totalmente agresivo, y el comprobante científico está de que no hay ni una célula maligna, nada. Después de un año, después de cáncer de médula, tengo otro niño también curado de tumor cerebral. Entonces, si se cruza un médico, así, bueno, pero esto fue tal tratamiento. Ajá, tratamiento que cual a la persona la desahuciaron. Entonces no fue el tratamiento. Porque la persona se cura porque lo desahuciaron. Entonces no fue el tratamiento. Sí, está el respaldo científico que avala que la persona se curó. El cómo es un misterio. Pero se curó. Está.
1: Y así mismo con otras enfermedades, el cáncer, porque es una de las enfermedades que uno le tiene mucho miedo, ¿no?
0: Sí.
1: Si bien digo hoy.
0: No hay que tenerle miedo al cáncer, No hay que tenerle miedo a ninguna enfermedad, hay que tenerle miedo. Tyson siempre dijo: el miedo es mi mayor alimento. Y le ganaba a todos.
1: A todos.
0: Quiere decir que no tenés que tener miedo. Tenés que pelear la batalla. Si no, ya está bajando los brazos antes de empezar el partido. No es con el miedo que se vence una enfermedad. La enfermedad se vence con la mente positiva, con la mente de yo puedo, yo quiero y tengo ganas. Tengo fe que puedo. Y eso lo cambia todo. Todo lo cambia. Te cambia la depresión, te cambia la angustia, te cambia el insomnio, te cambia las ganas de vivir, te saca adentro un cuarto. ¿Por qué? Porque vos estás afrontando una enfermedad, la que sea. Mente positiva siempre. Porque el último caso llegó a estar en estado vegetal, solo movía los ojos. Y ese tipo se curó. Y llegó a estar en estado vegetal. Explícame vos cómo ese tipo se curó. Él simplemente dijo, ténganme fe. Y ese tipo se curó. Y llegó a estar en estado vegetal. Y así mismo, él nunca perdió la fe.
1: Y esos son milagros que vos tratás, digo, lo tratás y bueno, el milagro ocurre.
0: Yo creo que de milagro a milagro todo se va motivando. Todo se va motivando. Entonces, si vos tenés un caso en un millón que se curó, ¿por qué tú no puedes ser el segundo caso en un millón? ¿Por qué no? Porque se murieron, ¿qué? 999.999. Por lo cual, hay un caso que se curó. Vamos arriba. Vos podés. Y eso lo cambia todo. Solo se necesita un milagro para creer. Fíjate que Jesús, en la época de Jesús, ¿qué curó? ¿A cuántos ciegos curó Jesús? ¿Averiguaste? ¿Averiguaste cuántos cáncer curó Jesús? ¿Averiguaste cuántos paralíticos curó Jesús? ¿Sabés por qué se llaman milagros? Porque fue un ciego, fue un paralítico. Por eso fue un milagro. Quiere decir que siempre se arrancó por uno. Después vinieron los otros. Primero curó un sordo, no a miles de sordos. Primero curó un zumbido, no a miles de personas con zumbido. Después, como yo me enteré que tú te curaste el zumbido, yo voy al hombre a que me cure el zumbido. Quiere decir que primero tuvo que existir un milagro en un millón. Y eso cambió mi expectativa, cambió mi fe y mis ganas de curarme. Si aquel pudo, yo puedo. Entonces yo voy. Mira, también me curé. Pero primero tuvo que haber un milagro. Después, lamentablemente, se transforma en rutina. ¿Cuántas personas mejoraron la vista donde tú estabas? Hasta vos mismo quedaste
1: sin lente. Sí, totalmente.
0: Entonces, eso a ti, al día de hoy, tú lo contabas como, ah, bárbaro, veo mejor, estoy mirando las pantallas y lente, Rubén, la piernita, coso. Pero lo contás naturalmente. En otras épocas, esto, la gente sale corriendo atrás de ese hombre. O eventualmente puede ser una mujer, en este caso me tocó a mí. Y vos lo estás contando de una manera súper natural. ¿Por qué? Porque ya tenés antecedentes de personas que eventualmente le fue bien con eso. Si tú hubieras sido el primer hombre que quedó sin lente, hoy el mundo estaría de cabeza. Sin embargo, como muchas personas en el Uruguay dejaron de usar lente, como que está así, el hombre lo hace. Y se naturalizó eso. Imagínate esto solo en otro país. Fui a Argentina sin que nadie me conociera y fueron 1.500 personas en 4 días. En Argentina. En Uruguay, todavía te siguen apuntando.
1: ¿Sí?
0: Y sí, porque estamos en Uruguay, somos multicultural. No pertenezco a ninguna cultura y ahí está el problema.
1: ¿Y qué le decís a esas personas que no creen, que no, no sé?
0: ¿Cómo que no creen?
1: Claro, que no creen que vos puedas hacer algo, que puedas...
0: Que averigüen. Vas a encontrar 10 personas que te van a decir que conmigo no pudo. Un ejemplo, ¿no? Uh-huh. Pero vas a encontrar una que te va a decir, conmigo sí pudo. Tenés que elegir.
1: Claro.
0: Las 9 que no pudieron o el que sí pudo. O puede pasar al revés. Vas a encontrar a 9 personas de las cuales sí se pudo. Y vas a encontrar una, conmigo no pudo. ¿Cuál vas a elegir? ¿Las 9 que sí pudieron o la que no pudo? Tenemos que elegir. La mente pone en el lado positivo, la mente pone en el lugar negativo. No importa la cantidad, sino lo que queremos elegir.
1: ¿Qué pasa con el autismo? Uh-huh. ¿Se puede mejorar?
0: Sí, claro. Muchos gurises han mejorado su calidad de vida notoriamente y volvieron a la escuela. De hecho, los propios psiquiatras le sacaron los remedios y todo, los antidepresivos, los antiansiolíticos. Sí, yo hago jornadas gratuitas de autismo una vez por año. Y ahí van muchas familias.
1: ¿Haces en tu chakra?
0: En la chakra, eso es en la chakra, sí. A la luz del sol. Se requiere sol para el autismo.
1: ¿Y qué puedes decir del autismo?
0: ¿El autismo? Sí. Bueno, hay una explicación natural. Que son niños que nacen normales. ¿Qué quiere decir que nacen normales? Que dicen mamá, papá, dicen tío, abuela, matemáticas bien, lenguaje bien, está todo bien, te miran a los ojos, te abrazan, son niños normales. Y de un momento a otro, tac, se le da vuelta la taba. ¿Y ahí qué pasó?
1: ¿Pero qué es lo que le sucede? ¿Por qué pasa eso?
0: El por qué le sucede, hay que preguntar la previa de lo que les pasa. La previa es que de un día para el otro empezaron a mirar a los rincones. La previa es que un día se empezaron a interactuar con ese rincón. La previa es que un día, mamá, tengo miedo, la luz prendida, mamá, a la cama, y tu niño empezó a tener miedo. Está interactuando con algo que sus ojos ven, pero que papá y mamá no, porque tienen un cerebro totalmente racional. Y el niño interactúa con ese angelito que anda boyando. Después ese angelito simplemente invade el organismo, lo va preparando a poco. Un día ves a tu hijo caminando diferente, ya no te mira a los ojos, te rechaza, te roba los abrazos, te los quita. Después, de un día para el otro, dejó de hablar. ¿Qué pasó ahí? Vas al neurólogo, le hacen 2 millones de estudios, no encuentran nada. Vas al gastroenterólogo, le hacen millones de estudios, no encuentran nada. Vas al fisioterapeuta, le hacen miles de estudios, no encuentran nada. Nadie encuentra explicación, no tiene nada. Es un organismo como tal sano. Pero mi hijo es otro, cambió. Entonces estos angelitos que andan boyando toman a estos cuerpos prestados y ahí modifican su capacidad de caminar, los incomunican, los ponen violentos, otros lo dejan como tranquilitos, pero en definitiva era un niño normal que dejó de serlo. Entonces uno lo que hace es hacer lo que hace, invitar a que ese angelito salga del envase para no utilizar determinadas palabras, y después los niños en un periodo de 28 días empiezan a tener mejorías finas, tangibles, empiezan a mirar a los ojos, vuelven a abrazar, empiezan los cambios. No en todos, pero sí en la gran mayoría. Es muy interesante ese caso. Pero no tenés que ver el día que cambió. Tenés que ver toda la previa de cómo fueron pasando las cosas. Y de un momento a otro comienza a recuperar el habla y ese tipo de cosas. Así, ¿y cómo lo hizo el alquimista? 7 minutos. Con sol. Entonces, yo a los padres los invito a que toquen el tórax de izquierda a derecha. Entonces, el niño, es tipo película, ¿no? Pero es real, es tangible, porque los padres son los que lo tocan a los niños. Uno de los tórax se agranda, se hincha el músculo. Entonces, eso indica que el pecho está abierto. Desde el punto de vista espiritual, es como si lo hubieras abierto, para que esa luz salga al sol. Y después, pasados los 7 minutos, en algunos casos ya poquitos minutos más, ese músculo vuelve a descomprimirse y el tórax quedan parejitos los dos. Y ahí el niño, ¡pum! Algunos quedan durmiendo y se despiertan. Se reinician. Y pasan cosas lindas.
1: O sea que todo sucede, por un motivo de dónde vivís, lo que se puede encontrar.
0: El motivo es inmaterial, porque vos te pudiste mudar y justo en esa casa hay angelitos y se acabó. Y por lo general, son familiares directos. Por lo general, sí. Son familiares, obviamente, ya fallecidos, ¿no? Uh-huh. Por lo general, que siempre tenés un niño, una niña normal y que de golpe y porrazo lo ves caminar. Ah, ¿viste que camina fulano? Parecido a fulano de tal. Presta atención que antes no caminaba así. Y si vos hablas con el niño o con la niña, te cuenta una historia que no conoce, que jamás escuchó, y cómo puede ser que mi niño sepa esto. Y ahí te entran a cerrar un montón de cosas.
1: Mira. Bueno, Rubén, te voy a invitar a hacer una pequeña pausa. Vamos a cumplir con los compromisos de la radio. Y vamos a hablar de lo que se viene del próximo domingo. El próximo domingo vas a estar aquí en el Peñarol también. Y bueno, vamos a hablar un poco de eso y a seguir hablando de distintas cosas. El caso de salud mental, que me pareció formidable lo que hiciste el otro día. Preguntarte del ruido del mar, cómo surgió eso. Bueno, muchas cosas que me gustaría hablar de la diabetes, de la hipertensión, del tema de la China y el chino, que sí. La verdad que son espectaculares, que también fueron cosas que se solucionaron y que seguramente el próximo domingo también para invitar a la gente para que vaya. Ya venimos.
0: Vamos arriba.
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2: Amigos, continuamos con lo que es este programa especial donde estamos recibiendo al alquimista, nada más y nada menos, que está con nosotros entonces compartiendo, cosas, conversando con él como si estuviéramos hablando así con amigos. La verdad que es algo muy lindo y bueno, espero que estén disfrutando. Si alguien se quiere comunicar a través del teléfono es 4452-2383, 4452-2383, y bueno, pueden comunicarse. Y bueno, seguramente capaz que un saludo para Rubén también. Bien, vamos a comenzar lo que es esta última parte que tenemos. Vamos hasta la hora 10:30, aquí entonces en la 94.3, 33 FM. Quedamos a hablar un poquito de lo que se viene. El próximo domingo él va a estar atendiendo en el gimnasio Peñarol. Hay que llevar una silla cómoda, porque van a ser 3 horas también, Rubén.
3: Sí, 3 horas, 2 horas y media, 3 horas.
2: Uh-huh. Tengo unos amigos que inclusive ella hoy estaba en Montevideo y es un matrimonio ya con unos 60 y algo de años, uh-huh, que están pasando por momentos complicados de salud y que seguramente van a estar el próximo domingo en el Peñarol. ¿Es mucho tiempo, digo, como para ellos, para que les pueda ir mal porque no están bien de salud, o ese tiempo pasa, se van a curar, hay posibilidades de poder vivir esos momentos? Uh-huh. ¿Qué se les recomienda?
3: Uno lo está intentando, uno lo intenta. Uno habla, por ejemplo, que dura 2 horas y media, 3 horas, ¿es mucho o poco tiempo?
2: No, se pasó rapidísimo, porque vos cuando decías falta media hora para que terminemos, digo...
3: Seguro, pero te pongo un ejemplo. Por ejemplo, tú al día de hoy estás sin los lentes, mirando tus pantallas y contento porque te fue bien con la visión. Uh-huh. Y también estás contento porque los dedos, sí, de los pies ya no te duelen y se te descomprimieron las piernas. ¿Estás feliz?
2: Uh-huh. Sí, contentísimo.
3: Está bien. ¿La medicina en cuánto tiempo eso te lo pudo solucionar a ti?
2: No, y hasta el momento me estaban tratando. Tengo un amigo que me estaba tratando, pero bueno.
3: ¿En los hechos?
2: Hoy digo, puedo decir que
3: está bien.
2: Que no me duele, no me duele. Exacto. Y es algo espectacular.
3: En los hechos, ¿cuánto tiempo, no dinero, sino cuánto tiempo invertiste en solucionar esa cosa?
2: No sé, desde que tú nombraste que el tema de articulaciones...
3: No estoy hablando de mí, estoy hablando de tu vida. Sí. ¿Cuánto tiempo invertiste de tiempo en tu vida para solucionar lo de la pierna como lo de la vista? ¿Cuánto tiempo?
2: Ah, mucho tiempo, no sé.
3: ¿De cuánto estamos hablando?
2: Estamos hablando de la vista, tengo desde el 2014, 2015.
3: 2014, 2015, el 2026, nunca había retirado los lentes.
2: Uh-huh. Sí, no, yo no usaba lentes, pero sí para la computadora.
3: ¿Costaba?
2: Sí, lo tenía que usar lentes, digo, porque...
3: ¿Y la pierna? ¿Cuánto tiempo?
2: Y la pierna, sí, ya hace un tiempo, también el ciático, ¿no? Digo, uh-huh, tenía
3: problemas. El dolor de la cintura, que también se te fue.
2: La cintura.
3: Está bien.
2: Y el dolor de la pierna.
3: 3 horas es mucho tiempo para todo eso.
2: No, para nada. No,
3: ¿Cuánto tiempo te lleva ir a una emergencia y que te atiendan?
2: Tengo suerte, casi siempre me atienden enseguida, digo, pero bien, no, yo qué sé, no sé.
3: En tu caso, la mayoría de la gente, no, son 5 o 6 horas, sí, si vas, sí, al Clínica de Montevideo, puedes llegar a estar hasta 20 horas esperando para que te atiendan.
2: Totalmente.
3: Entonces acá, como yo le explico a la gente, usted le está yendo bien en un montón de cosas en tiempo récord. La vista son 6 minutos, los zumbidos 1 minuto y medio, 3 minutos, que son enfermedades, el zumbido es incurable, a nivel mundial. ¿Y cuántas personas vos viste que se curaron?
2: ¿Qué es eso del zumbido? Yo porque no lo tengo, pero...
3: Te
2: no,
3: pregunto
2: no,
3: yo a ti, ¿cuántas, sí, personas se curaron del zumbido delante de tus ojos?
2: Ah, no, habrían 300 personas, yo qué sé, no sé, creo que la mitad tenía problemas de,
3: bueno,
2: eso, más 200 personas.
3: Entonces, ¿qué es lo que hay que comprender de eso? Que el zumbido sí tiene cura. Uh-huh. Sin embargo, vas a una clínica y te cobran lo que no tenés. Y no te lo soluciona.
2: ¿Y el zumbido va por el lado de la salud mental o por qué?
3: El zumbido lo que uno hace es modificar la frecuencia del cerebro. Lo que pasa es que lo que haces es unificar la frecuencia de los cerebros humanos que vos tenés adelante. Entonces unificas las frecuencias, haces una multifunción ahí neurológica y ¡pum! La mayoría, no todos, pero la mayoría de los zumbidos se cura. Uh-huh. En tiempo real. Hay que ver cómo es, como que si fuéramos bombitas de luz, ¿viste? Lo que haces es equilibrar que todos tengamos la misma frecuencia. Entonces lo que tienen alta frecuencia bajan, es decir, los que tienen zumbido se curan, y los que escuchan pocos o tienen aparatos terminan sin el aparato y escuchando bien, porque tienen baja frecuencia. Entonces, lo que quita frecuencia a un lado, lo subís en el otro. Las personas se curan del zumbido, y por otra parte, los otros aumentan su capacidad auditiva. Y también de la visión, porque eso se va reajustando en tiempo real, porque se altera el nervio trigémino. Entonces, al regular el trigémino, regula también la presión del nervio óptico. Y bueno, y ahí las personas potencian más la vista todavía.
2: Uh-huh. Me dice, por ejemplo, este matrimonio, buen día, nos gustaría ir, lo necesitamos. Hace 20 minutos me enteré, bueno, hasta que tú estabas acá, ¿verdad? Y comenzábamos la conversación con esta amiga. Y bueno, nos habla de la enfermedad aquí. Tengo algunas fotos, hasta que no las podés ver. Pero bueno, y es la posibilidad de si se puede ir o no se puede ir. Él anda con andador, con todo ese...
3: Sí, los baños no están capacitados acá en el Club Peñarol, no tienen acceso para silla de rueda. En caso de querer ir al baño en silla de ruedas, está frito porque no, son chiquitos los baños. No están capacitados para eso. Una lástima. Pero
2: sí, entonces, la posibilidad de que vaya. Puede ir.
3: Sí, sí, claro. En todo caso, la persona puede no quedarse para la parte de salud mental, aunque creo que todos la necesitamos. Va simplemente por la parte neuromotriz, tema dolores y esto. Termina zapatos, se levanta y se va.
2: Vamos a hablar un poquito de la diabetes. Uh-huh. Digo, ¿cómo solucionás algunos temas? ¿Hay solución para eso?
3: Para la diabetes, sí. Mirá, yo he logrado muchos resultados en diabéticos, algo que se va a abordar este domingo. Y el mismo remedio de la diabetes te cura. Mirá lo que estoy hablando, ¿eh? No estoy hablando de mí, estoy hablando del remedio. El mismo remedio te cura. La pregunta es cómo y de qué forma. Miren, la diabetes, si prestamos atención, lo que se altera es el sistema inmunológico, ¿estamos de acuerdo? Es un reloj químico-biológico que se alteró, ¿ah? Que se altera el sistema ganglionar, sudorípar y linfático. Listo. Tú lo que haces es, si vos tenés, por ejemplo, 220 a tal hora, el tema de los valores diabéticos, y después tenés 4, el médico a ti te va a dar una zona media. Es decir, bueno, te va a decir, bueno, mira, toma el remedio al mediodía y tarde.

0: la gran Tesla, que fragmentando los remedios de acuerdo a la unidad de valor, al final del día consumís la misma cantidad de remedios que te dio tu médico. Nada más que lo haces en tiempo y forma de acuerdo a la unidad de valor de cada unidad. Y este es tu teléfono, no es el mío, para que veas.
1: Se cortó.
0: ¿Entendés? En fin, hay cosas que no tienen que quedar. Una vez más. Y bueno, no, la diabetes tiene cura y se cura con el mismo remedio. El tema es que nunca te lo van a explicar porque si no se termina el negocio. Bien, bien clarito. Bien clarito. Vos si tenés una unidad de valor de 3, tenés que tomar determinada cantidad de remedio. Ni más ni menos. Es como ir poniendo en hora el sistema inmunológico. Para regular todo. Por eso que la diabetes dice ser que no tiene cura. La realidad es que sí. El remedio te cura. Si no, las personas ya estarían todas muertas. Nada más que lo están tomando de una manera equivocada. Pero el remedio, la diabetes tiene cura.
1: ¿Y bueno, cómo se hace para tener esa medida especial?
0: La unidad de valor. Y porque vos tenés los primeros 9 días, se mide la unidad de valor cada 3 horas. Y de acuerdo a la unidad de valor, va más remedio o menos remedio o no va nada. Eso te va armando la propia gráfica. La segunda semana también son de 9 días, pero se hace el control cada 6 horas.
1: Pero se cura con medicamento.
0: Con, ¿no?, el mismo remedio que te da tu médico. Claro, con el mismo.
1: ¿Pero qué hace, por ejemplo, Rubén para ayudarnos?
0: Y eso aplicó, eso lo pudiste ver vos y lo pudiste vivir en carne propia. ¿Yo acaso te toqué tu pierna para que se te vaya el dolor de los dedos?
1: No, para nada.
0: No. ¿Acaso te toqué la pierna para que se te descompriman los tobillos y te seque la piel? ¿Acaso te toqué los dos ojos, como hacía Jesús, para que ahora estés sin lentes? ¿Te toqué tu cuerpo o no? Solamente te di un abrazo. Uh-huh. Ahí tenés una respuesta.
1: ¿El tema de la presión?
0: Lo mismo.
1: Exactamente.
0: Todo funciona más o menos. No con referido al... Pará, vamos a separarlos tanto porque la gente del otro lado no entiende de salud,
1: claro,
0: y puede ser
1: eso,
0: muy delicado.
1: Por eso.
0: Tema de la presión arterial, uno tiene que respetar a rajatabla lo que el médico manda. A rajatabla. Después que hayan distintas cosas de cómo descomprimir el cuerpo para ayudar a la regulación de presión arterial, es distinto. Es la mecánica de presión del propio cuerpo, pero el tema del remedio para la presión arterial es algo que no se puede dejar porque es tu vida, ¿viste? Ahí depende de la pastillita, lamentablemente, de por vida. Si bien yo he tenido personas que se curaron de hipertensión arterial, de presión arterial alta, en definitiva, los que tomaron la decisión de retirarle la medicación a sus pacientes, porque yo no tengo pacientes, fueron los médicos que le dieron el alta. Acto seguido lo hicimos público y después los médicos tuvieron persecución del ministerio, después de la dirección de cada uno de su centro de salud, y hubo que eliminar todo, ¿viste? Pero bueno, y los comprobantes están, tanto en diabetes como en hipertensión. Pero son los médicos los que tienen que tomar la decisión de quitarte el remedio. Uno por cuenta propia no lo puede hacer jamás. Uno tiene que respetar al doctor, el procedimiento, todo.
1: Ahora, otra de las cosas que me llamó la atención, vos cuando llegamos todos, empezamos a llegar, los primeros 30, 40, 50, ¿a todos los recibiste?
0: A todos, uno por uno.
1: ¿A todos los abrazaste?
0: A todos.
1: ¿Y ese es un momento especial para vos?
0: Y sí, porque ahí comienza.
1: Pero ahí ya vas sabiendo más o menos...
0: Claro, en tiempo
1: qué
0: real.
1: ¿Qué venimos, para qué venimos?
0: Sí, claro. Sí, yo preciso una micra de segundo. Necesito poner tu mente en blanco al menos un segundo. Si tú prestas atención, cada vez que yo fui a cambiar de tema, siempre hice algo para distraer. Siempre hice algo para distraer. Hice un chiste o hice un humor. Todos nos reímos. Te saco, te desoriento por un instante. Y ese segundo que la mente queda en blanco, yo te doy un sticker. Y en el momento que yo te doy un sticker es cuando tú agachas la cabeza para recibir el regalito. Tu mente está a ver qué es. En ese momento de qué es, yo en ese momento te estoy tocando.
1: ¿Y cómo podés, a todos, a 300 personas que habíamos,
0: sí,
1: cómo podés tener ese conocimiento de cada uno de nosotros? Somos 300 personas.
0: Atendí a 2.000. El tema es lo siguiente. Son 2.000 personas con problemas de vista, por ejemplo. A ninguna persona le toqué los ojos. Y sin embargo, al final de la jornada, cuando pasamos por la salud mental, ¿cuántas personas levantaron la mano reconociendo que potenciaron sus ojos?
1: Uh-huh. Sí, todos.
0: ¿Entendés? La gran mayoría. Sin embargo, capaz que fueron, por decirte un ejemplo, 70 o 100 al principio, pero al final de la jornada eran mucho más que eso, se duplicó el número. Entonces, en definitiva, lo que se hace, si,

0: si yo lo quiero explicar para que se entienda mejor, tenemos una ecuación a nivel cuántico que hay alguien que tiene el conocimiento de dicha fórmula.
1: Tema salud mental. Qué tema, ¿no? Y la más acá en 33, sí. que es un gran tema para nosotros.
0: Sí, de hecho, me acuerdo quién fue que me comentó que 33 lleva a tener la tasa de suicidio más alta del país. Bueno, tengo un niño hiperactivo. ¿Qué, los padres a dónde lo llevan? ¿A un niño hiperactivo los padres a dónde lo llevan? Te pregunto yo a ti.
1: Al psiquiatra, al psicólogo.
0: Al psicólogo. ¿Y el psicólogo?
1: Al psiquiatra.
0: ¿Y el psiquiatra qué hace?
1: No sé.
0: Te da gotitas. A los 16 años tenés un niño esquizofrénico con el cerebro deshidratado. Con intento de suicidio. Pensar en una persona que le pasa cualquier cosa, que no puede pagar una cuenta, o que tiene una enfermedad, o, no sé, vivimos en el mundo de consumismo, que en lugar de decir que tiene depresión, en lugar de decir que tiene angustia, no dice que está triste. Pero estamos educados culturalmente para decir que lo que tenemos es depresión o es angustia. Pero no tenemos la educación para decir estoy triste. Para la tristeza hay un solo remedio, que son cada momento de felicidad que podemos contaminar nuestra mente. Para la depresión y para la angustia, ¿qué hay? Remedios. El remedio deshidrata el cerebro. Por lo tanto, baja la capacidad cognitiva, pérdida de memoria, deshidratación ósea, osteoporosis, artrosis, dolores articulares, empieza a andar mal el sistema renal, el sistema digestivo. Te satura los riñones, cálculos, litiasis, ya la litiasis. En insomnio, la sinapsis a nivel neurológico pierde presión. Eso genera alteraciones a nivel cardíaco, generando arritmias. Haces un estudio de corazón, el corazón es impecable, pero tenés aceleramientos cardíacos, ahogos. Y entonces te siguen aumentando la medicación. Eso genera daños colaterales. Empieza a andar mal el sistema renal y los dolores de huesos y los golpes de corriente lo tenés a la orden del día. Y para todo eso hay más remedios. En 2 años estás con de 8 a 9 remedios. Ponele 10, pasar la cuenta redonda. 10 por 365 del año, estás tomando 3.650 pastillas por año. Y nadie hace la cuenta. Si no, baja las 5. 5 por 3, 15, 1.500, 1.750 más o menos pastillas por año. Entonces después, son tantos los efectos secundarios que las personas simplemente empiezan con la idea de quitarse la vida. Entonces tenés Uruguay con el mayor consumo de psicofármacos per cápita del mundo. ¿Y la tasa de suicidio? Una de las más altas del mundo. ¿Qué parte no nos están contando? Suiza es el país con menos consumo de psicofármacos del mundo. Suiza es el país con menos tasa de suicidio del mundo. Y no es porque la gente viva mejor que nosotros, que sin duda vive mejor que nosotros. Pero no es una condición, porque vos tenés personas acá con auto 0 kilómetro, con cuenta bancaria, que están hasta las manos de antidepresivos. Entonces no pasa por un tema de calidad de vida, de si tengo más y si tengo menos, está en la mente. Porque para todo lo que nos pasa es depresión, para todo lo que nos pasa es angustia. Loco, es tristeza. Y si es tristeza y no es eso, pues por lo menos invítate a preguntártelo, cuestionalo. Vos, estoy triste porque se me murió un familiar. Y es normal, sentite triste. El ser humano no nació para ser feliz las 24 horas, porque si no también sería muy aburrido. ¿O acaso Justin Bieber, Michael Jackson y estos cantantes famosos que andan a la vuelta no terminaron mal? Que después se recuperan y salen a hablar de que de Dios. Ta. Pero en definitiva hay personas que eran multimillonarias, parecía que tenían todos y simplemente se dieron el palo. Se quitaron la vida. ¿Qué le faltaba? Amor. Al final del camino. Estaban tristes vos. Estaban tristes. Vos podés tener un estadio lleno y por ahí te falta algo. Pasa por ahí.
1: ¿Qué pasa? Entonces por la compañía, por conversar con amigos,
0: claro,
1: por estar
0: a veces,
1: con familiares,
0: mirá,
1: por aceptar gente.
0: Mira, hay una parodia que la hizo Aldo Martínez, que es un gran parodista. Yo soy, es uno de los ídolos del carnaval, como lo fue Pinocho Sosa en su momento. Y él hizo una parodia del Guasón, que particularmente cada vez que miro la parodia lloro 3-4 veces por cada vez que la miro, porque entiendo todo de esa parodia, y en el final del camino, en esa parodia que se quita la vida, él dice, a veces la salud mental, porque llega un momento que el médico no le puede dar más remedios. Entonces dice, el doctor le dice, lo siento, Guasón, no tengo más remedios para ti. Y entonces, mis medicinas y mi salud, y porque en algún momento, porque el ser humano nació sin eso. ¿Y cómo se resolvían los problemas antes? Entonces lo que él dice al final del camino, dice, bueno, a veces simplemente, que ahí se generó un debate en todo el país, producto de esa frase que Del Grossi, que es un gran actor y profesor de historia, que él subió un reel y yo lo apoyé, y Aldo Martínez allí dice, a veces compartir un mate, compartir una rambla, conversar entre amigos, reírnos un poco, tal vez sea la mejor medicina. Y ahí el teatro quedó en un silencio, y yo me incluyo, éramos muchas las personas llorando, porque lo entendimos todo. En definitiva, la soledad a veces pega fuerte. Podemos estar tristes por el fallecimiento de un familiar. Entonces, que se te acaben los remedios no es el fin del mundo. Capaz la vida te está invitando a que hagas clic y te diga, vos, a ver, ¿qué es lo que me hace feliz? Bueno, sí, me faltan determinados familiares, pero ¿qué es lo que a mí me hace feliz? ¿Cuánto hace que no veo a fulanita, a menganito, que siempre pongo una excusa? Decís menos excusa, decís más sí puedo, o sí voy a intentar ir a visitar a determinado familiar. Animate, empezá a contaminar la mente con momentos felices. Y vas a ver que al final del día el cerebro va a estar del otro lado positivo del mostrador como una pila, y vas a poder descansar mejor y vas a dormir mejor. Por lo tanto, nuestro cerebro recarga mejor y al otro día te va a doler menos el cuerpo. Entonces, creo que lo que dijeron en esa parodia del Guasón, me parece que nobleza obliga a difundirla, porque a veces simplemente hablar, pedir ayuda a tiempo, puede salvar la vida a una persona. Porque una pastillita te puede solucionar un rato. Ya lo dijo un psiquiatra acá en Uruguay, que él dijo, lo dijo un psiquiatra, no lo estoy diciendo yo, grado 5, dice, los antidepresivos, o sea, los psicofármacos, son buenos por 3 o 4 meses, hasta ahí, ta. Pero vos vas a un psiquiatra, una vez que te la pone, no te la saca nunca más. Después, en todo caso, te aumenta. Mirá si van a dejar de recibir comisiones. Estás loco. Las vacaciones de Miami no se las pierden. Entonces no va de retirada, cada vez agregan más.
1: O sea que la problemática, digo, sería, digo, tratar de conversar, de dar abrazos, de juntarse con los que vos querés, con amigos, en esa soledad cuando a veces estás.
0: Compartir un mate, alguien, una cerveza, una charla, ¿viste?
1: Porque... Pero y aquellos que ya están pasados de medicamento, el tema de la droga, todo el tema de estas situaciones que están muy viviendo.
0: Pues son cosas distintas, ¿eh? Sí. Son cosas diferentes.
1: ¿Pero lo lleva a todo eso?
0: ¿Qué cosa?
1: El tema de, por ejemplo, la salud mental. El tema,
0: sí, claro, por supuesto. Sí, por supuesto. La adicción, como el alcoholismo, la ludopatía, no se trata de la adicción en sí misma, o del ludópata o el alcohólico. Detrás de eso hay una causa. Vos lo que tenés que abordar es la causa. Y muchas veces el enfado personal, el no expresarse de lo que nos pasa... Y bueno, buscan un desahogo por otro lado. Pero tenés que ver la causa. Y ahí hay un problema de salud mental. Entonces el problema no está en la adicción. El problema está en la causa que provoca la adicción. Tenés que abordar la causa. Y si nunca abordás la causa, nunca vas a solucionar el problema mental. Si tú vas, el psiquiatra te medica, pero el psiquiatra te aborda la causa o te empastilla. ¿En qué momento abordás la causa? ¿En qué momento sanás tu corazón? Entonces sana tu corazón, limpia tu mente, porque cuando la mente sufre, el cuerpo suplica. Entonces si vos venís a mí, o vas a él, o vas a otro, o vas a otra, somos 5 psiquiatras, ¿el psiquiatra te va a dar el remedio de acuerdo al lugar donde se llevan las comisiones? ¿O no conoces caso capaz de, una persona iba a un psiquiatra y le daba tal remedio? Va otro psiquiatra y le dice, bueno, vamos a probar remedios nuevos. No, te va a medicar con los remedios que ellos se llevan las comisiones, ya te lo cambiaron todo. Entonces, ¿cómo es posible que vos estés 5 o 6 años con determinados remedios vinculados a la salud mental, pero vas a otro psiquiatra y te cambia todo el pastillerío? ¿Así de buena? ¡Tac! ¿Dónde está la preocupación por el paciente? ¿O te estás preocupando de tus comisiones? ¿Le preguntaste a la persona por qué se siente depresiva? ¿Por qué se tiene angustia? ¿Le preguntaste por qué está triste? ¿Cuál es la causa? ¿Y la causa dónde está? En el 90% de los casos, en el pasado. ¿Y el pasado lo puedes cambiar o puedes aprender de él?
1: Se puede aprender, ¿no?
0: Porque cambiar no lo podemos cambiar. Se puede aprender.
1: ¿Y cómo haces eso? Por ejemplo, digo, estás hablando con una persona que seguramente habrás hablado con mi
0: persona. Con muchas.
1: Llegás a la causa, llegás a la, uh-huh, a la problemática.
0: Sí.
1: ¿Y cómo se maneja todo eso?
0: Ponderando el presente. Porque aún estamos vivos, porque aún podemos compartir una mesa, porque aún tenemos brazos para abrazar, ojos para ver, podemos comunicar, no podemos escuchar. Estamos vivos. Podemos seguir compartiendo una mesa con alguien. Tenemos animales que nos esperan, contentos moviéndonos la cola o lo que sea para hacer una fiesta para recibirnos. Entonces, si potencias el presente, valoras tu presente, vas a ver mejor el futuro. Ahora, si tu mente se quedó en el pasado, no hay presente que cuente. Entonces la gente simplemente pierde su presente. Y no estás valorando lo que sí podés disfrutar. Porque si vamos a hablar de lo que nos falta, a todos se nos va a morir alguien, loco. A todos. Entonces, ¿qué te vas a quedar en ese pasado? Media pila. ¿Vamos a dejarnos joder? ¿Vamos arriba? Es por ahí. Estoy vivo. Puedo salir adelante. Fracasé 200 veces. ¿Qué tiene que ver? Bueno, capaz que fracaso 201, pero no dejo de intentarlo. Porque tengo que tener una zanahoria adelante. Y esa zanahoria que está adelante, que tengo que ir atrás siempre, se trata de en tu mente crear una idea feliz. Si vos creas una idea feliz, sea el proyecto que sea, anda por él. Si fracasaste, fracasaste. Pero lo intentaste. Y si te va bien, buenísimo. El problema es si te va bien. Porque si te va bien, te va a generar mucho más estrés que yéndote mal. Porque te va mal, bajaste la persiana, pensaste otra cosa y seguiste. Pero si te va bien, después tenés un montón de cosas, de estrés, de cosas, por el hecho de que te va bien. Y que te vas a poner depresivo, te vas a angustiar porque te está yendo bien y ahora tenés problemas nuevos. Quiere decir que nosotros tenemos que elegir de qué lado ponerlos. ¿Del lado negativo de los problemas o del lado positivo de los problemas? El lado positivo es, tengo un problema, busco 5 soluciones. Alguna va a servir. Si no sirven las 5, y tengo, te está, el mundo, la vida, te está dando la, está funcionando bien. La vida te está dando la oportunidad de que inventes algo nuevo. El que creó Apple lo echaron de su propia empresa. ¿Ese tipo fracasó? ¿O la vida le dio la oportunidad de crear una nueva idea? Se hizo multimillonario. Hay montones de casos que nos despidieron, que nos echaron. Montones de proyectos que se cayeron y lo único que sacaron fue lo mejor de vos, porque tú elegiste sacar lo mejor de ti y no quedarte en el amparo de que pucha fracasé. Al contrario, generaste ideas nuevas y mirá ahora lo que lograste. Y vos nunca sabés en qué momento vas a lograr eso, si a los 30, si a los 40, si a los 50, si a los 70, si a los 80 o a los 90. No sabemos. Entonces nunca hay que bajar los brazos, siempre hay que seguir pensando en positivo. Porque ideas nuevas van a llegar y oportunidades nuevas van a llegar. Hay que seguir. Si nos quedamos en el pasado, más de uno ya estaría del otro lado, ¿no?
1: Exacto, está bien. Muy bien, ¿cómo estás pasando? Sí, mensaje, léemelo vos. ¿No se anima a leerlo usted? Yo por eso estamos escuchando a Rubén desde, ¿qué dice? Desde que empezó. No hay.
2: Nela. Hoy caminó.
1: Ah, decime que lo.
2: Pues no, como nunca.
1: Nela caminó como nunca. Sí. Nela caminó como nunca. ¿Quién es?
0: Felicidades, no sé quién es.
2: Una amiga que estuvo allí en
1: el Peñarol. Que estuvo en el Peñarol.
0: Ah, está caminando para buena.
2: Sí.
0: Me alegro.
1: ¿Qué satisfacciones son esas, no? Digo, de.
0: Sí.
1: Digo para vos, digo, no sé, digo.
0: A ver, sin ir más lejos, a mí me pone contento esto que tú contaste. Rubén, estoy sin lentes ahora viendo las pantallas. Rubén, mirá, se me fue el dolor de los dedos, tengo mejor la pierna. ¿Vos te pensás que a mí no me pone contento?
1: No, ya sé, digo, pero por eso mismo, feliz. Digo, pero...
0: Pero así como venís vos con esa felicidad, a los 10 minutos tengo una persona...
1: Sino que está con más problemas más grandes.
0: Seguro. Es como que no tenés tiempo nunca para estar alegrándote de cosas.
2: Otro. Emocionante está la entrevista.
1: Mirá, bueno, es él que está hablando. Yo simplemente lo guío para que hable de temas que son realmente sentidos, digo, pero.
0: Sí, es mío. Yo disfruto lo que hago.
1: ¿Sí?
0: A mí me encanta.
1: No, pero por eso es lo que voy a la satisfacción. Tal, vos decís de mi caso, pero deben haber casos realmente importantes.
0: Ah, sí, claro.
1: Que le cambias la vida a una persona, y eso yo creo que es algo sensacional. Yo me gusta destacar a aquellas personas que hacen cosas por otras personas. Que con solamente ayudar, digo, mirá a que, alguien, ya es muy importante.
0: Mirá que cambiarle la vida a una persona no significa que tenga que venir con una enfermedad terminal. Que dicen, bueno, esto no tiene cura. Yo pienso que en el momento que te duele una rodilla durante muchos años, que te llevó a la tristeza, a esa depresión, angustia, llámalo como quiera, que terminaste empastillado hasta la manija porque te duele la rodilla hace 8 años, ¿no? Pues digo, pará, esta pastilla es para la cabeza, no tiene nada que ver con la rodilla, ¿no? Pero bueno, está. Entonces, yo pienso que cambiarle la vida a una persona, a veces con quitarle un dolor, es más que suficiente.
1: Bueno, te lo dije por mi pie, a mí me dolía, me costaba a veces caminar. ¿Qué pasa con eso de las rodillas? Sé que hay mucha gente, inclusive amigos que están escuchando, sé que están escuchando en este momento y que tienen problemas de rodillas y que capaz que no se animan a ir por esto, por lo otro. ¿Cómo se soluciona eso?
0: Bueno, desde mi lugar lo que hago es descomprimir la médula de la L1 a la L5. Entonces tenés una buena canalización de la matriz cerebral a través del sistema nervioso periférico. Eso lo que hace es reequilibrar la presión de los núcleos a nivel atómico de los miembros inferiores, que son nuestras piernas. Entonces se va el dolor. Porque en definitiva el cuerpo no es simétrico, te empieza a doler la cinturita, después se nos empieza a doler la cadera, que la rodilla, que el tobillo. La persona que se opera de la rodilla izquierda, ¿después qué le pasa? Cambia la matriz.
1: Sí.
0: Se opera a la izquierda. La persona que se opera de la cadera derecha, ¿qué le pasa?
1: También.
0: Se opera después de la izquierda. ¿Adivina por qué? Porque el cuerpo no es simétrico, cambia la masa, cambia el peso y cambia la potencia cerebral, la tiende hacia un lado. Cuando tenés una ACV, ¿de qué lado te da? Del lado que el cuerpo tiene mayor potencia. Entonces lo que tenemos es parálisis facial, parálisis de un miembro superior e inferior. Porque no somos simétricos. Una mano empieza a dormirse, la otra no. Un pie empieza a dormirse, a tener hormigueo, el otro no. Entonces yo lo que hago es descomprimir la médula para que haya una buena canalización de la energía del cerebro. Entonces ahí, pum, las células se recuperan. Las que tienen mayor presión bajan, las que tienen menor presión de corriente, electricidad, suben y se van los dolores. ¡Tac! ¿Y eso en cuánto tiempo le quité los dolores a la gente? Porque sí, estabas ahí. ¿Cuántos minutos no llevó?
1: Sé que sé, 8 o 10 minutos, no sé.
0: 8 o 10 minutos, exacto.
1: Lo entiendo, digo, pero ahora, digo, para mí lo que es sorprendente, y capaz que mi mente no me da, es cómo un tipo se para enfrente y empieza a hablar de lo que es, por ejemplo, los dolores de cadera, el chino, la china, y de repente, digo, yo qué sé, terminás diciendo, bueno, ¿cómo se sienten? Yo qué sé, mejor.
0: Sin dolor.
1: Pero ¿cómo? No sé, ¿cómo llega esa energía, esa para tanta gente? No sé. Seguramente, si os quiere,
0: creo que la explicación final yo la di.
1: Sí, bueno.
0: Llega desde arriba.
1: Claro. Sí, no, ni que hablar. Digo, en el principio de la entrevista lo dijiste también acá ahora. Digo, el por qué tenés ese don. Digo, ¿cómo llegó alguien a darte ese don? Pero lo que me sorprende también, digo, como dijiste, se me metieron bibliotecas en la cabeza, no sé qué. Digo, ¿cómo una persona, digo, yo qué sé, una persona común que le cuesta mucho, digo, aprender cosas?
0: Mirá que a veces,
1: ¿cómo un tipo pudo recibir toda esa información y generarla y
0: manifestarla en los cuerpos humanos?
1: Exacto.
0: ¿Acaso Jesús fue a la facultad?
1: No, para nada.
0: ¿Era médico?
1: No.
0: ¿Tuvo capacitación terciaria?
1: Pienso que no sé. Va, capaz que sí, no sé, andás a ver de dónde vino, yo qué sé.
0: ¿Y el tipo, acaso no curó ciegos, sordos, sí, mudos, sí, paralíticos?
1: Totalmente.
0: ¿Conoces algún médico que contradiga a Jesús?
1: No.
0: Porque ellos mismos certificaron las enfermedades y las pudieron dar el alta. La diferencia es que en aquellas épocas los hospitales existían, los médicos de punto de vista científico existían, tampoco. Lo que existía era el pueblo que daba testimonio de los milagros, así como tú lo estás haciendo ahora.
1: Ahora, hablas de Jesús. ¿Qué pasa también? Digo, se habla mucho en estos momentos, no sé qué pasa, de los extraterrestres. ¿Qué hay de eso? ¿Sabes algo? ¿Estás en ese tema?
0: Sí, claro.
1: ¿Sí?
0: Sí. Hay gente que te dice, creo en Dios. Y hay gente que te dice, pero no creo en los ovnis. Está raro eso.
1: ¿Es más o menos lo mismo?
0: ¿Alguna vez viste un ovni?
1: Tuve la suerte.
0: ¿A Jesús? Perdón, ¿a Dios?
1: Y bueno, uno no.
0: ¿En qué crees?
1: En Dios.
0: ¿Y no lo viste?
1: Sí, no, tuve la suerte, hasta más, te contaba, tuve la suerte hasta de filmar, uh-huh. Inclusive te comentaba por arriba que vino gente de Crid OVNI para investigar las filmaciones.

0: si estuviera una semana acá en el canal, me acuerdo que nos pusieron cinta en todo el canal, nos dejaban entrar.
1: En los hechos son energías. Pensalo de esta forma. La gente antes iba... Acá voy a pisar un poquito más hondo. Ojo. Uh-huh. Acá la gente tenía dioses en aquellas épocas de los egipcios. ¿A dónde iban las personas a curarse en la época de los dioses? ¿A dónde iban? A las pirámides. ¿Y quién los curaba? Los dioses. ¿Por qué eran dioses? Porque tenían una conexión con el de más arriba y tenían la capacidad de curar. ¿Por qué en esas épocas era normal y hoy se juzga?
0: Ya estamos entrando en otro tema, ¿no?
1: Y después apareció el segundo ciclo, que es cuando aparece Jesús. En 1948 aparece Bruno Gröning, lo llamaban el Mesías de Hereford. Ese tipo iba de 3.000 personas, 30.000 personas. El tipo curaba ciego, mudo, paralítico. Lo llamaron el Mesías de Hereford. Y no se lo reconoció a sí mismo como Jesús. Y hacía lo mismo. La pregunta es por qué no se lo reconoció. Adivina por qué. Porque no pertenecía a ninguna religión específica. Y te puedo asegurar que yo no voy a pertenecer a ninguna.
0: ¿Vas por ese camino vos?
1: ¿Tenés alguna duda si lo pudiste ver? Lo pudiste ver. El problema es atarse a una religión. En el momento que te atas a una religión, esa religión te va a aceptar. Pero todas las canicas van a ir para esa bolsa. Entonces, como es mi interés, yo te venero. En Argentina apareció una mujer que supuestamente curaba, hasta que las ganancias que producía esa mujer, ella dijo, no te las doy a ti. Esas ganancias son mías. Y la iglesia la rechaza. Pero mientras las ganancias fueron para la iglesia dijo, ah, es la señora de los milagros. Hasta que le dijo, wey, no te doy más. Y ahí parece ser que la mujer no hacía más milagros. Entonces todo habla de acuerdo al interés del hombre. No es por ahí. Acá el único interés es que la persona le fue bien o le fue mal. Chao. ¿Cómo te fue? Mal. Bueno. ¿Cómo te fue a ti? Bien. ¿Y por qué ella sí y a mí no? Y capaz que no era mi momento. Voy a ir de vuelta. Te puedes quedar con el enfado. O quizás el de arriba te está dando la oportunidad de que te dejes de mirar el ombligo, que celebre lo que le pasó a tu familia para después abrir tu corazón. Tenés que elegir.
0: ¿Y a dónde vamos?
1: ¿A dónde va la pregunta?
0: ¿A dónde vamos?
1: ¿Todos?
0: La humanidad, ¿a dónde vamos a ir ahora?
1: Si lo preguntás del punto de vista de la humanidad como tal, el sistema planetario, este sistema interplanetario que tenemos se va a extinguir. Eso está claro. Porque el núcleo terrestre, la masa del núcleo terrestre, el hierro y el helio, todo eso está inclinando. De hecho, lo hice en un YouTube. Se inclinó 5 grados, donde iban a aparecer terremotos, maremotos, tornados. Hablé de 3 tornados que son hipertornados, que lo tengo todo público. Eso lo hablé en el 2020, que los próximos 5 años iba a pasar esto. Y es lo que está pasando hoy. Entonces, lo que pasó es que la masa de nuestro núcleo, de la Tierra, inclinó más para un lado que para el otro. Y el eje terrestre se mueve 0,5 grados, que se demostró científicamente hace poco. Yo lo publiqué en el 2020. Entonces ahora está pasando todo lo que está pasando. Quiere decir que si vos tenés un montón de cuerpos que están en forma simétrica, si un cuerpo se cae, ¿qué le va a pasar al resto? También va a colapsar y se van a generar nuevos ciclos interplanetarios. La humanidad va a caminar a la extinción. Eso está claro. Por eso disfruten el presente. Vamos a dejarnos joder porque todo lo que se creó en algún momento se acaba. Entonces, ahora, si vos me hablas del punto de vista espiritual, ¿hacia dónde vamos? Hacia la luz. La vida no se acaba cuando nacemos. ¿O acaso cuando somos bebés sabemos lo que viene adelante? No sabemos, pensamos que se acaba el mundo si salimos de la panza mamá. Sin embargo, hay un mundo tangible. Y nosotros pensamos que cuando nos morimos no hay más nada. Estamos pecando de conocimiento. Hay otro mundo. Y es hermoso. Pero hay que disfrutar la vida en la tierra. Hay que disfrutarla. Hasta el último día. Y después de eso, nada.
0: Está bien. O sea que bueno, me dejas sin palabras, digo, porque me quedé pensando en otra cosa, de quizás no te la podía preguntar. Pero bueno, es un lindo mensaje, ¿no? Que por lo menos, que muchos dicen que no hay nada. O sea,
1: ahí sí.
0: Hay cosas.
1: Ahí sí.
0: Hay cosas que nos esperan.
1: Claro.
0: ¿Elegimos ser quienes somos?
1: A veces no tenemos la oportunidad de elegir ser quienes somos. ¿A vos te parece que los niños que se lo están comiendo las moscas en África tienen la posibilidad de elegir?
0: Pero cuando venimos, uh-huh. digo, venimos por una causa, porque tenemos que sufrir tal o cual
1: cosa. No hay que sufrir ni esas
0: cosas nos va dando la vida, o nosotros ya venimos para hacer eso.
1: Yo creo que todas las personas tienen un propósito, tienen un objetivo en esta vida, que es lo que permite que se vaya desarrollando la evolución humana como tal para poder emigrar a otro sistema planetario. Pero el tema es que hay algo que la humanidad no lo entiende. Pero el sol cuando sale nos quema todo por igual. La ola cuando viene nos pasa todo por arriba por igual. ¿Y qué vamos a esperar? Que venga la caboce para reunirnos como especie humana. Somos una especie. Estamos como las hormigas. Estamos separados por líneas imaginarias. Porque tales líneas en la Tierra no existen. Y todo se dividió en gobiernos. Entonces, si eliminás las líneas del mundo, unificás el idioma, haces un nuevo status quo de ordenamiento moral, territorial y de idioma a nivel mundial, todos hablaríamos lo mismo y evolucionaríamos más rápido. Sin embargo, el hombre está gastando plata para hacer viajes para la gente que tiene plata, para recorrer la luna o sacar una foto del espacio. Crea una tecnología para irte para otro sistema solar. Porque en algún momento esta casa se va a prender fuego. A ver, ¿qué vamos? Si a todos se nos prende fuego la casa, todos vamos a salir a correr para el mismo campo. Y ahí va el rico, el pobre, el que no tiene para comer, el desnutrido, el gordo, no importa. A todos se nos está prendiendo fuego la casa. Y ahí nos vamos a unir para ver cómo podemos crear una casa en común, recién ahí, y puede ser demasiado tarde. Yo pienso que como especie necesitamos evolucionar un poco más.
0: Nosotros los humanos somos guiados.
1: Sí, claro. De eso no tenga ninguna duda.
0: ¿Cómo eligen esas personas que llegan? ¿Cómo uh-huh. eligen los humanos que tienen que guiarlos?
1: Y yo creo que de alguna forma todo es perfecto. De alguna forma todo es perfecto. Lo que pasa es que solamente el tiempo va a demostrar la perfección o la imperfección. Pero creo que de alguna forma todo se ordena para una nueva evolución. Todo se va ordenando. Hay que seguir esperando. Yo una vez hablé con un amigo que tiene mundo a full, hizo todo lo que es el viaje de lo que es esto, cuando se reciben y hacen esos viajes por el uh-huh. mundo, sí. que son de 6 meses, él siguió de mochilero un año, y él simplemente me dijo, Rubén, qué tarde que estamos. Dice, qué lento que estamos. Le digo, ¿en qué sentido? Nos faltan miles de años como gobierno para crecer. Le digo, ¿en qué sentido? Dice, loco, en otros países no hay inseguridad y son los países más inseguros del mundo. Para el mundo son los países más inseguros del mundo. Dice, pero ahí no te roban, no te piden, no te invaden. Y vos tenés arma por todos lados y no vuela una bala. Dice, acá tenés gente pidiendo, la inseguridad es terrible. Dice, en otros países una galletita se comparte porque es lo único que hay para comer y son felices. Acá en Uruguay escondemos la galletita. No sé, él vino con esa cabeza, dice Rubén, si nos faltará cultura a nosotros. Él dijo que a nosotros nos faltan miles de años vivir como sociedad para que nuestra cultura madure. Porque según él, lo que vivió en distintos países del mundo, él expresó, por ejemplo, que en España era un desastre, ¿viste? Que uno dice, España, Italia. Dice, gente pidiendo, te están acribillando todo el tiempo, te están atomizando. Sin embargo, vas a otros países que se supone que reina la pobreza, dice, y ahí la gente no te pide. Tendrá hambre, pero no te hostiga. Son culturas. Entonces entiendo que al final del camino la cultura... Hoy me tocó atender a alguien de Suiza. Y en Suiza, por ejemplo, tienen 4 idiomas oficiales. Quiere decir que desde la escuela están aprendiendo idioma. Suizo-alemán, francés... y después me dijo otro idioma que ahora no me acuerdo. Entonces yo, hablando con esta persona, le digo, quiere decir que si la escuela de Uruguay, desde chiquito, desde la cuna, por decirte algo, desde la jardinera, nos enseñan, por ejemplo, alemán o inglés o francés o italiano, tendríamos niños que hablan 3 idiomas a los 10 años sin ningún problema. Quiere decir que es un tema cultural y de educación, de la cual podemos tener una sociedad distinta en base a qué, al conocimiento. Lo que pasa es que estamos tan atrás que parece ser que si tenemos seres Mirá lo que, cómo lo voy a expresar y con el cuidado que lo voy a expresar. Si tenemos niños que le damos la capacidad de pensar, de ser inteligentes, se generan ideas y proyectos nuevos en hombres de 30 años. Y un gobierno lo que no quiere es tener seres pensantes. Lo que quieren es dominio. Y cuanto más ignorantes sean, cuanto menos capacidad intelectual sean, para mí, gobierno es mejor. ¿Por qué? Porque si no, ellos van a generar ideas nuevas, van a ser más independientes y menos dependientes. Antes los niños repetían 5 veces. Hoy pasan como taponazo. Acá no se repite. Está bien, lo están logrando. Están logrando llevar la sociedad a la ignorancia. Antes vos tenías una falta, te hacían hacer 25 copias. Ahora tenés una falta y está todo bien. Preguntale a un niño hoy, con 12 años, que te diga las tablas. No las saben. Está bien, mejor, cuanto menos sepan. No saben hacer cuentas. ¿Qué se van a preocupar? Te mantengo, no sabes hacer cuentas, los espejitos de colores te los brindo yo, y vos estás contento. Pero vos podías tener 10 veces más si hubieras tenido la educación de niño, con distintos idiomas, con distintas culturas, con conocimiento financiero, y nada de eso se le enseña a los niños. ¿Por qué los otros países, al final del cabo, han evolucionado? Porque tienen 2 o 3 idiomas desde la cuna, porque tienen proyectos financieros, porque tienen toda una parte de agricultura que en un pedacito de tierra así te sacan bruta producción. A nosotros nos sobra campo. Y no tenemos gente para trabajar. ¿Me entendés? Entonces, si vos le mostrás a un niño que del campo se puede producir mucho y se puede ganar mucho, siempre con trabajo, porque es duro el campo, pero al final del cabo tenés tu camioneta. Y si no, quédate con la limosna. Bueno, se está llevando una sociedad la limosna. Pero yo gobierno, independientemente de colores, yo sigo acá, ustedes allá. Quédense tranquilos, te saco todo y después te doy regalías para mantenerte ahí. Pero no te estoy dando la oportunidad de crecimiento. Y ningún gobierno lo aplica. Ojalá aparezca, no sé, el color que sea, que diga, oh, vamos a cambiar la educación desde el punto de vista estructural del conocimiento para tener cerebros más inteligentes. Porque hoy la delincuencia que tenemos en este país no se generó ahora. Los que roban tienen 20 años. ¿Entendés? Hoy tenemos una situación de caos de adolescentes que nacieron hace 15 años, hace 20 años atrás. Esto antes no pasaba, loco. Pero se llevó la educación de forma tal de que hoy se ven los resultados. Y no estoy hablando de partido. Estoy hablando de la educación, de cómo llevaron ellos a la sociedad. Entonces vos tenés un papá o una madre que cobra planes del Estado. Está. Y yo como niño, ¿qué veo de mamá y de papá que cobra planes del Estado? ¿Qué incentivo voy a tener yo? ¿Por qué los hombres de hoy, de 40 años, de 50 años, de 60, de 70, de 80, 90 años, salieron adelante? Porque mamá y papá no tenían para comer, pero supieron armarse las herramientas, aún sin tener la oportunidad de la escuela, del trabajo. Entonces nosotros, nuestra generación de los 80, de los 90, mamamos eso, el trabajo, con la poca educación que tenían nuestros padres. Porque tuvieron que salir a trabajar, pues se cagaban de hambre. Tuvieron que salir a trabajar, no se los mantenía. Entonces yo, ¿qué aprendo de mi papá? Aprendo el esfuerzo, aprendo la dedicación, aprendo a salir adelante. Los niños de ahora, ¿qué maman? ¿Qué ven? ¿Que papá y mamá no trabajan y que cobran un plan del Estado?
0: ¿Qué pasó? ¿Nosotros nos supimos enseñar?
1: ¿Nosotros nos supimos enseñar? ¿O quienes manejan los hilos llevaron a formar esta nueva sociedad? Pero la culpa lo tenemos nosotros al final del camino. No puede ser. No puede ser que una persona que esté en un ministerio no haya terminado ciclo básico. Y te está gobernando. Entonces, la culpa también la tenemos nosotros. No sé, estamos en una cultura que lamentablemente, como sociedad, cada vez vamos más para abajo. Todo bien con la tecnología, punta para arriba, pero me cuesta creer cómo hoy el campo uruguayo, está en una situación de caos climático. No pidieron inundarse, no pidieron subir el morrón, la papa, la zanahoria. Y se está cuestionando si se sube o no el combustible. Ni siquiera lo tenés que cuestionar a eso. No podés cuestionarlo. Porque encima que perdí todo, que yo tengo que volver a rehacerme porque es lo único que tengo, A ver si me la ponen un poquito más. Es una locura. Ni siquiera se tiene que poner sobre la mesa ese tema. Al contrario, tengo que buscar las soluciones para bajarte los costos, para poder vivir, para seguir generando trabajo. Pero lo que quieren es eso. Que no haya nada. Se rompieron todos los récords. Todos los récords de empresas cerradas. Como nunca antes en la historia del Uruguay. Están logrando lo que quieren. Lo están logrando. Y fíjate, en los países de Latinoamérica, esa cultura, ¿en qué terminó? Nosotros lo vivimos eso, hace un par de tiempo atrás. O no tienen memoria, la famosa memoria, ¿no la tienen? Vaciaron el Estado y después le dijeron, bueno, acá tienen la democracia. ¿A dónde estamos yendo, papá? Si vos tenés un desajuste social que lo estás llevando vos a ese desajuste social. ¿Se olvidaron de la memoria? Entonces, ¿de qué evolución estamos hablando? Al contrario, estamos involucionando. Si estamos haciendo un daño tremendo entre nosotros. Todo por poder. Si al final del camino, vos naciste desnudo, él nació desnudo, yo nací desnudo, ¿y cómo no morimos? Sin nada. Sin nada.
0: Rubén Prieto, el alquimista, que no sé, digo, vinimos a hablar de una cosa, terminamos hablando de mil cosas.
1: De la evolución.
0: Yo te agradezco muchísimo todo este tiempo que nos hiciste vivir, y bueno, seguramente la audiencia lo habrá disfrutado. Pero queda tiempo para invitarlos para el domingo.
1: Sí, este domingo vamos a estar en el Club Peñarol, el horario de entrada es de 9:30 a 10:30. Bueno, viene gente de todo el país, viene una familia de Paysandú que metió 8 horas para poder llegar. A Cerro Largo le queda muy cerca, 1:20. La gente del Chuy también le queda muy cerca, 1:30.
0: Sé que viene gente de Rocha también.
1: Por eso la gente de Rocha, viene gente de varios departamentos. Sean puntuales. Yo soy puntual para empezar. Digo, si sigue llegando gente, nos vamos a atrasar un poquito, pero hay que traerse la silla. Recuerde que tenemos un bono de 500 mangos, que es lo que le permite a uno solventar todos los gastos. Pero, sin embargo, los menores de 12 años es gratuito. Las personas en silla de rueda es gratuito. Y las personas de 80 de años presentando la cédula también es gratuito. Y ojalá, como te fue a ti, le vaya a muchas personas, que le vaya muy bien y que disfrutemos de lo que allí va a pasar.
0: De las distintas problemáticas, digo, por ejemplo...
1: Seguro.
0: Diabéticos, hipertensos, aquellos que están con silla de ruedas,
1: dolores de músculo, de hueso, tendones, hemorroides, tenemos de todo.
0: De todo que vayan, se van a tocar todos esos temas.
1: Sí, por supuesto, sí, el zumbido, la capacidad auditiva, bueno, la visión ni hablar, lo que es la depresión, la angustia, la bipolaridad, el pánico, el vértigo, el estrés, bueno, todo lo que es vinculado a la salud mental, y en definitiva todo se resume en el abrazo.
0: Qué bueno. Qué bueno, la invitación para todos. Entonces, gracias Rubén por haber estado este momento, estas horas aquí en la radio. Lo disfruté muchísimo. Y bueno, sinceramente, realmente agradecido porque hayas venido.
1: Muchas gracias a ti por la oportunidad de la difusión. La verdad que te lo agradezco con todo el corazón. Y ojalá que muchas puertas como la tuya, que son inmensas, se sigan abriendo para difundir las cosas que entendemos que nos hace bien. Porque la noticia es mala, está lleno. Entonces, si podemos contar algo lindo, la que sea, bienvenido sea.
0: Pero está bueno, y además, haciendo el bien a una persona...
1: Es más que suficiente.
0: Ya está, ¿no? Es sí. Así, ¿eh? Gracias, Rubén.
1: Gracias a ti.
0: Amigos, ha sido un gran placer, ¿eh? Bueno, la semana seguimos escuchando música, y bueno, cuando tengamos la oportunidad de entrevistar a alguien así, digo, lo vamos a hacer. Espero que pasen bien.
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3: Hola amigos, ¿qué tal? ¿Cómo están? Bienvenidos a Impactos, el número uno del verano europeo. Del verano 2026, inicia nuestra emisión de hoy. Es Another, el dúo electrónico neerlandés que ya pegó fortísimo al final del verano de punta. Aquí, en marzo de este año, ahora estrella indiscutida con Talk to You. Es el comienzo de Impactos.

el comienzo de Impactos. 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Terrible suceso de Miley Cyrus. Fue un éxito de aquellos hace 2 veranos. Su versión de Flowers en Impactos.

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1: Chaka Khan, if you came to...
2: Estaba prácticamente olvidada, fue una figura enorme en los 70 y comienzos de los 80, pero había desaparecido hasta que volvió en el 2026. ¿Y de qué manera? ¿De quién estoy hablando? Estoy hablando de la reina del funk, estoy hablando de Chaka Khan, quien, asociada a Snoop Dogg, el rapero norteamericano, ha creado este éxito enorme, éxito mundial.

Me encanta esta versión de Chaka Khan y Snoop Dogg, Boogies in My Soul. Está muy alto además en el Hot 20 de Concierto FM. 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
15: Es la gran estrella de Ibiza este verano, ¿eh? Porque tiene un tema, Moving to the Sun, que está rompiendo todo en el verano europeo, en Ibiza. Y está todos los jueves en High, una de las discotecas más exitosas de Ibiza. Google, estoy hablando.

0: El número uno del Hot 20 de Concierto FM. Hace 7 semanas que está allí, qué barbaridad, ¿eh? Un éxito de aquellos. Google con Moving to the Sun. En esta emisión que llega a todo el país. Claro, desde la 95.1 llegamos a todo Uruguay. ¿De qué manera? Bueno, con una red de 43 FMs asociadas, integradas entre otras por la 99.1 en Melo, en Cerro Largo, en Aceguá, también Cerro Largo, Integración FM 101.5, en Río Branco, Cerro Largo, La Galena FM 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
1: 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Hello my friends, on Concierto, I am Bob Sinclair, and I'm presenting you one of my greatest hits, World Hold On.
0: Un éxito tremendo de un DJ francés de mucho nivel, Bob Sinclair.

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This is a hit of Hot 20. En el verano 2023, la DJ coreana rompió todo con It Goes Like Na Na Na. Vuelve en el 2026, Peggy Gou. Peggy Gou con vocales de Ayer Starr y esta versión buenísima de Woman. Me encanta la melodía. Ya está en el Hot 20 de Concierto FM, además.

Y siguen los ecos de una noche maravillosa, la del 24 de agosto. ¡Qué fiesta, eh! Realmente seguimos recibiendo felicitaciones de todas partes. Fue un suceso enorme. La noche de los recuerdos en La Cruz. Y en esa noche, Creedence apareció. No puede faltar esta banda con este clásico de clásicos, Cottonfields.

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13: Hi, it's Madonna, and I hope you like my music.
14: Con 68 años recién cumplidos, Madonna sigue imponiendo éxitos. Es impresionante la clase de Madonna con su nuevo corte. Me encanta. Love Sensation, Madonna en Impact.

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0: Un recuerdo imborrable.

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1: Es un super hit en todo el mundo. Está en el top 5 del Hot 20 de Concierto FM. Señoras y señores, un DJ newyorkino

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0: cierto, Puntalán 95.1, llegando a todo el país con nuestra música. Esto es Impactos.
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0: Y un recuerdo bárbaro del primer verano de Concierto Punta. Verano 86. Simple Minds. Inolvidable realización de Don't You Forget About.

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0: Sigue siendo un éxito enorme en Europa, está en el Hot 20. Mi chico, realiza.

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1: Hi, I'm Lisa Stansfield here in Concierto Punta with my first hit, All Around the World.
0: Y nos vamos a los 90 con una cantante soul inglesa que nos sorprendió con su calidad. Con su primer éxito, aquí está Lisa Stansfield y su versión de All Around the World.

con Liz Stanfield, terrible tema. 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
6: Un dúo que tuvo un éxito bárbaro hace 3 años, ¿eh? Bebe Reza con David Guetta vuelven en el verano 2026 con su nuevo corte. Está buenísimo. Sad Girls.
7: What's up, it's David Guetta and this is my brand new single.

Dejamos a Bebo Reza y David Guetta y vamos con un cantante que descubrió impactos en Uruguay allá por 1982. Era absolutamente desconocido. Y con su melodía Words logró un éxito fenomenal en nuestro país y también, consecuentemente luego, en Europa. F.R. David, Words en Impactos.

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Una versión excelente 2026 de un exitazo de los 70, Ring My Bell. Claro que sí, Ring My Bell, realización del rapero inglés

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1: Y qué bueno que es escuchar juntas dos realizaciones formidables de temas que pegaron brutalmente a fines de los 70 y comienzos de los 80 en todo el mundo. Rapper Delight, el primer hit rapero de Sugar Hill Gang, y Good Time The Chic, juntos

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4: Y hoy queremos despedirnos con un nuevo homenaje a una figura excepcional que lamentablemente falleció hace poquitos días. Señoras y señores, Rubén Rada, el grandísimo Rubén Rada, el negro Rada, cierra Impactos hoy con su versión incomparable de Chacha Muchacha, versión concierto.
5: Bueno, muy contento y a la gente de concierto que me dieron una mano grande cuando saqué el disco de Chacha Muchacha, que se lo llevé a Rupeñá, me dijo, esto es lo mejor que se ha hecho en el Uruguay. Y después me condenó, me dijo, nunca más va a ser algo tan bueno como esto. A él le gusta, aparte...

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¿Qué tal, amigos? Muy buenos días. Aquí estamos en La Posta de América, aquí en la 94.3 33 FM, en esta mañana de miércoles 2 de septiembre. Tengo que pensar siempre el mes. Un precioso día por acá, por la capital del Olimar, después de tanto tiempo esperando así, días así. 10 grados de temperatura, una máxima de 21 para el día de hoy. No se prevén lluvias por el día de hoy. La humedad es del 91%, la visibilidad 17 kilómetros a esta hora por aquí, por la capital de Olimar. Bueno, ¿cómo pasaron? ¿Cómo estuvo su día? Buen día para toda la barra ya de Service Diesel de Evolution. Buen día a la gente de Carnicería Los Cabrera, allí donde la carne, un día como esto te dan ganas de comer un asadito, ¿no? Ah, ni que hablar. Sí, estás loco. Con un día como este uno le dan ganas de hacer todo lo que no ha podido hacer durante el temporal. Buen día para toda la barra allá de Barraca Miller, al Santi Maguna y toda la barra por allá también. Muy buenos días. Buenos días para Andrés, allí por Bicimotos 33. La gente de Monolú, como siempre, escuchando La Posta. Le mando un abrazo al monito. Te esperamos, monito, te esperamos. Bueno, muchos mensajes que ya van llegando al 099-769080. Ustedes también, se ve que los reactiva el solcito, porque ya tempranito nomás escribiendo. Cruza caminos, hijos del río. Mate amargo, decía Carlos Alberto Rodríguez en esta mañana. Y el canario Ricardo Martínez canta Por mi rincón natal.

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0: El dúo Juglares cantando Si yo camino aquí en esta mañana. Anteriormente Los dueños de la luna, decía Facundo Toro. Carlos Benavides, El país de la sinacina, Copleras del Uruguay, nos decía La barra de Tal Palo en esta mañana. Y como los pájaros cantaban Los hermanos Cuestas. 099-76-9080. Bueno, un saludo a Julio. Por acá dice, si podés pasar Luna de Maja, por Majay Correa. Gracias, dice Julio. Bueno, cómo no. María Noel dice, buen día, ¿cómo están? Che, ¿qué hay el 18 en el cine teatro? No pude escuchar porque vino gente. Muchas gracias, dice María Noel. El 18 vamos a estar presentando nuestro show de invierno, como siempre, como todos los años. Casi en primavera, pero bueno, sigue siendo invierno. Vamos a estar allí en el Cine Teatro Municipal con toda la banda a partir de las 21 horas. Las entradas ya están a la venta, anticipadas, 300 pesos. Están en El Ocaso, están en Rodrigo Repuestos y están en Carnicería Los Cabrera, y nosotros también tenemos, y Luis Rolando Pérez también tiene de las entradas. Así que bueno, los esperamos para compartir con nosotros. Adriana, hoy intento llevarte la entrada que tengo guardada, la 1 para vos, la 2 para Bea y la 3 para Lu, así, en ese orden. Por acá, buen día. Puedo escuchar por internet y después cambio de antena a la radio que está re baja, un zumbido tiene, dice. Sí, bueno, ya estamos ahí, a un paso de solucionar el tema de la antena, ya están trabajando a full. Así que en cualquier momento ya estamos despegados y con muchísimo más potencia que antes, ¿no? Un saludo a Ali. Néstor por acá. Sale bajo, dice, por internet. Bueno, muy bien. Vamos a ver cómo lo solucionamos. 099-76-90-80. Por ahí te puedes comunicar. 9 de la mañana, 5 minutos. Tenemos que ir a las policlínicas, a la información de policlínicas del gobierno de 33.
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0: Policlínicas urbanas para el día de hoy, miércoles 2, en el barrio Artigas, de 14 a 16, el doctor Becerra. En el Nelsa Gómez, de 8 a 10, la doctora Márquez. En la Floresta, de 16 a 18, el doctor Aldave. En Villa Sara, de 13 a 15, el doctor Latapié. En 25 de agosto, de 8 a 10, el doctor Fleitas. Policlínicas rurales para hoy a las 11 de la mañana en María Albina, la doctora Sobrera. La policlínica móvil hoy va a estar de 8 a 10 en el barrio Yerbal, la doctora Abogadro, y de 13 a 15 en el María Celina, la doctora Márquez. Atención nutricionista para hoy en la Floresta a las 10 de la mañana, el licenciado Enrique Borges. El móvil odontológico hoy va a estar 9 y 20 en el María Celina, la doctora Amaro. Ya estuvo en la Floresta y en el barrio Artigas. Extracción de sangre para mañana en el Nelsa Gómez y al Yerbal a las 7 de la mañana. Control de niños y adolescentes a cargo de la doctora Sobrera hoy en el barrio Libertad de 8:30 a 10:30. Dice por acá, hoy 2 de septiembre, hora de 8:30 a 11:30 en el Corralón Municipal, entrega de productos M.
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0: También por acá dice Feria Verde, exposición y venta de productos de huerta. Vegetales, plantas, flores, quesos, dulces, salames, hoy 2 de septiembre de 9 a 14 horas en Plaza 19 de Abril.
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La Rochense, decía Daniel Guerra aquí en esta mañana, anteriormente los del Gualeyán, volviendo para la ranchada. José Tuarte nos cantaba Hasta el Hueso y Caterine Werner. Bueno, hoy sí se escucha bien, dice por ahí. Bueno, me alegro, dice. Te mando un saludo, Pablo. Por acá dice, buen día, ¿tenés idea quién está el domingo en el Peñarol? Me quedé con la mitad de la información anoche en el programa. No, ni idea. No sé ni de qué estás hablando. Digo, la verdad que no. No sé qué hay en el Peñarol. Nosotros de noche no escuchamos radio. De noche generalmente estamos ensayando, preparando toda la barra para el próximo 18. Un saludo a Marisol por acá que nos escribe. Gracias. La verdad que sí, tenés razón. Parecida a la voz de Estela, sí. Karina por acá hoy tempranito nos escuchaba y nos decía hermosa mañana, buena jornada, abrazo. Bueno, te mando un saludo, Cari, gracias por estar ahí, ¿eh?

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Pegadito lo del Tito.

0: 9:31. Tenemos que ir al tema de los olimareños, como siempre, presentado por Don Teodoro.
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2: Yo suelo hablar de estos viejos que a veces era gente de muy poca escuela, de pocas letras, para firmar ponían el dedo, con mayúscula o minúscula, decía un viejo allá, que ofertaba el pulgar o el meñique. Después se les cayó encima el idioma, las noticias, la actualidad, a mansalva. Una vieja decía en Buchardo, pobre gente, qué barbaridad. Encima que les robaron, les han quemado la ropa. Y la noticia decía, les tiraron a quemar ropa. Aprendieron la cultura metiéndosele de prepo, a veces a los tirones, antes de ir a la escuela. Después fueron a la escuela primaria, la secundaria. Aprendieron a copiarse, como el Alejandro Stabile, que le decía al Toro Díaz, un profesor de allá, que él no se había copiado y en la prueba había escrito: los romanos eran muy buenos guerreros y su vestimenta puede apreciarse en la lámina de la página 64. El otro no se iba a dar cuenta que se había copiado. Como Vitucho, cuando fue a hacer la colimba, tiempo de los militares que nos tenían en el aire todo el día, carrera a mar, cuerpo a tierra, meta a baile, más si eras estudiante. Un día lo formaron en el patio de armas. El jefe de compañía dice: los que están estudiando, que hagan un paso al frente. Vitucho hizo un paso al frente. Ha habido hasta cuarto grado él. Si vos que estás estudiando, acordeón a piano, señor. 6 meses limpiando los baños. Vitucho vendía zapallo con el padre en un camión. Era un camioncito viejo. Un día en la subida al despeñadero, la cuesta brava, ya se quedaba el camión. Ya no tenía más motor, ya no tenía más cambio. El padre le pidió a Vitucho que le ponga algo en la rueda para que no se le vuelva. Una cosa muy usada, generalmente una piedra. Vitucho puso un zapallo. Por supuesto que podrido, no iba a poner uno bueno. Copiándole a los gringos, sueños de un hijo doctor, mandó a estudiar los chicos. Sainete de Vacareza, sino de Parravicini. Paisaje universitario, silencio de biblioteca, llena de gente, repleta. Llegó Horacio, un estudiante indeciso y vacilante, y encontró desocupado un lugar justito al lado de una rubia impresionante. Le dijo con voz muy queda: este está desocupado, ¿puedo sentarme a tu lado? Y ella a los gritos dijo a esto: con vos ni loca me acuesto. Y Horacio, abatatado, totalmente colorado, fue a sentarse en otro puesto. Al rato la misma chica viene y le dice al oído: ¿verdad que te he sorprendido? Estudio psicología y preparo una teoría. Sé lo que la gente piensa y te hice sentir vergüenza. ¿Verdad que eso sentías? Y Horacio saltó a los gritos: ¿qué? Vos estás de la nuca. Una encamada, 3 lucas. Se puso roja la chica. Y Horacio al oído le explica: aquella rubia tan mona, derecho estudio, pichona. Y te quería advertir, yo sé cómo hacer sentir culpables a las personas. Muchas gracias, muy amable.
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y al mismo tiempo lo esconde todo, igual que el viento que esconde el agua.

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0: Chamarrita de los dichos. Anteriormente escuchábamos Sin Voz al Nano Araújo. No apedren el avispero, el grupo La Mitad.
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0: Dos más uno, nos decía una palabra antes de la pausa. Mi patria, mi gente. Nos cantaba Daniel Guerra, el rochense. Rumbeando para el quebrayugo. No, el de Canelón. Rochense, el que canta la rochense.
2: Del mismo lado.
0: Decía la sinfónica y quiebra yugo. Cecilia Rodríguez, podrás. Daniel Guerra. Es Cecilia Daniel Guerra, la Rochense.
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0: 10 de la mañana, 23 minutos. Linda la mañana, con sol aquí en la capital del Olimpo.

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La música del jefe Bruce Springsteen aquí en este Aires de Radio de día miércoles. Ahora los Rolling Stones. Quiero contarte. Te cuento una intimidad, peleando con la tecnología, que es algo bastante frecuente en mí, pero hoy parece una pelea de lunes, abrazo partido. Pero aquí estamos. Para contarte buenas noticias. 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

jugó a la quiniela vespertina ayer, 1 de septiembre. Felicitaciones porque ganó 7.000 pesos. Pero también ayer, en la quiniela vespertina, otras felicitaciones para quien fue a Kiosco Garufa, jugó y ganó 50.000 pesos. Hoy es día de 5 de oro, ¿no? 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AC/DC, Back in Black, en este Aires de Radio, cuando falta un minuto para el mediodía.

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La música de Stevie Wonder aquí en Aires de Radio. ¿Estás pensando en que tenés que alimentarte de manera más consciente? ¿Tenés que bajar de peso? ¿Tenés recomendación médica de cuidar tu alimentación? 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

Quiero contarles algo. Para este próximo 6 de septiembre va a haber un beneficio que es venta de porotos. El eslogan es un plato que abraza. La porción es de 200 pesos y quedan muy pocas. Esto es a total beneficio del grupo de ayuda a personas con enfermedades oncológicas y de otro tipo, colibríes, y la Fundación de Ayuda, antes era el niño con cáncer, ahora es a niños y adultos, la Fundación Pelufo Higgins, que tiene el hogar La Campana en Montevideo, que es un edificio donde se pueden, ahí cerca de Tres Cruces, donde se pueden alojar las personas que necesitan recibir tratamiento médico oncológico. Así que, a beneficio de estas dos importantes instituciones, pueden reservar las porciones en Prudencio Salvarrey, esquina cruzada con la Plaza de las Américas, Prudencio Salvarrey, 1449. Al número 095-669-748 las reservas. Y se solicita llevar recipiente para levantar, es el 6 de septiembre, que es domingo, a mediodía. Los invitamos a todos a colaborar, porque hay mucha gente de 33 que necesita alojarse en La Campana para recibir su tratamiento en Montevideo, así que todos, entre todos, nos damos una mano. Bueno, muy bien, estamos casi que cerrando esta primera parte de nuestro encuentro de hoy. Dudando más que nunca de la música, no de la música, no, dudando de la música jamás, dudando de con qué seguir. Bueno, podríamos ir por este lado, que es una banda que nunca falla. Eso sí, nos vamos a ir bastante atrás en el tiempo y sin presentación, porque esta canción no la necesita.

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0: esa nota.
1: Por los caminos del rock nacional comenzamos esta segunda parte del programa. Quedó la vela puerca con Menos Mal y aquí llega la trampa con el poeta. Dice la verdad.

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La música del cuarteto aquí con el hijo de Hernández en nuestros aires de radio de este día miércoles. 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Dejamos atrás al cuarteto, a ver si recuerdan a Sordromo.

La música de No Te Va a Gustar aquí con este tema que es de los primeros éxitos que tuvo esa banda hace un montón de años. Pasa rápido el tiempo. 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Vamos con las cotizaciones a esta hora: dólar 39.10, 41.30. Real 6.95, 8.65. Peso argentino 0.02 y 0.20. Euro 44.41 y 49.05. En todos los casos, compra y venta respectivamente. 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

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Otro miedo más. 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

Gracias a todos por habernos acompañado. Gracias por estar aquí en la 94.3 de FM, la primera que el fin de semana pasado cumplió su cumpleaños número 41. Ya llega Jorge con Radio Tarde. Yo los espero mañana enseguidita de la posta de América con Manuelito Díaz. Gracias a todos. Que tengan un lindo día. Chau, chau.

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Distinguidos y selectos amigos de 33 FM, tengan ustedes muy buenas tardes. Una vez más, bienvenidos a esta selección musical que de lunes a viernes hemos denominado Radio Tarde. Comenzamos con la música de Alcintecia. El tema se llama Fireworks Behind the Water Tower. Esto tiene una pinta de IA, pero está bueno. 13 horas 51 minutos hasta las 15:30 aquí en tu radio, la 94.3. Disfrutamos de la música y los sonidos de Radio Tarde.

Teníamos a Bangles sonando aquí con One Like an Egyptian. 13:58. El sol reina en la capital olimareña y nosotros disfrutamos de buena música. La buena música que está siempre en la portadora de la 94.3 hasta las 15:30 en este compendio que hemos denominado Radio Tarde. Dejamos a Bangles y la seguimos ahora con la música de Katrina and the Waves. Walking on the Sunshine.

Qué buena la música, qué buen ritmo el de Katrina and the Waves con este Walking on Sunshine. El reloj ya está situado en las 14 horas y 2 minutos. Estás en 33 FM disfrutando la música y los sonidos de Radio Tarde. Hasta las 15:30 juntos en la 94.3. Dejamos a Katrina and the Waves. Cambiamos, aquí llega Billy Idol. Dancing with myself.

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La música y los sonidos aquí en 33 FM. Estábamos escuchando el sonido de Dissident. El tema se llama Fata Morgana. Un recuerdo muy interesante a esta hora de la tarde, cuando son las 14 horas y 34 minutos. Bueno, y sepan disculpar las interrupciones a veces en nuestra transmisión, ya que, bueno, se está procediendo en estos días a trasladar la antena y el transmisor de nuestra emisora para un lugar más alto y más apartado de la ciudad. Y eso, bueno, implica toda una técnica y una logística que ocasiona interrupciones en la transmisión. Creo que durante 48 horas más vamos a seguir con estas interrupciones hasta que el equipo termine con todo lo que es la instalación en el nuevo lugar, la nueva antena y todo ese tipo de detalles. Pero bueno, igual estamos aquí. Estamos en Radio Tarde, en la 94.3 33 FM. Vamos a seguir disfrutando de música y de sonidos en Radio Tarde, edición de 2 de septiembre, miércoles 2 de septiembre. Dejamos a Fata Morgana y ahora recibimos a los Kool & The Gang. Esta increíble melodía llamada Cherries.

La buena música de los Kool & the Gang sonando aquí en Radio Tarde. El tema era Cherish. Seguimos disfrutando de música, seguimos disfrutando de grandes éxitos. Aquí llega la música y la voz de Rick Astley. El tema se llama Cry for Help. Esto es Radio Tarde en la 94.3.

La música de Culture Club sonando aquí en Radio Tarde con Do You Really Want to Hear Me. Hasta las 15:30, esto es Radio Tarde en la 94.3 33 FM. Aquí llegan los dueños de casa, los Bee Gees con More Than Woman.

La muy buena música de Bee Gees sonando aquí en Radio Tarde con More Than Woman. Cambiamos ahora para Michael Jackson. Y este éxito llamado The Girl Is Mine.

Cantando a dúo con el señor Paul McCartney, el tema se llama The Girl Is Mine, la chica es mía, sonando en Radio Tarde en la 94.333 FM. Estamos ingresando ya en el bloque final, en nuestra media hora final, y seguimos con esta estupenda obra musical de los años 80. 1985, para ser más exactos, las grandes voces en We Are the World, USA for Africa.

11:05, estás en 33 FM, estás en esta edición de miércoles, disfrutando del sol, el buen tiempo, acompañado de los acordes y los sonidos que suenan aquí en esta edición de Radio Tarde. Esto es en vivo, es grabado en el año 2017, la música de Boston. Boston, More Than Feeling. Esto es Radio Tarde, en la 94.3.

La música y los sonidos aquí a través de Radio Tarde. Esta tremenda versión en vivo de África. La banda Toto. Sonando aquí en Radio Tarde, en la 94.3, en esta edición de miércoles. Estamos jugando los descuentos, nos quedan minutitos, que después de este tema es difícil poner otro, ¿no? Que equipare todo lo que es el talento de Toto en vivo. Aquí llega la voz de Peter Cetera, la voz de Chicago con Glory of Love.

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6: Bienvenidos a Impactos, amigas, amigos, una emisión que comenzamos con un éxito enorme en Europa. DJ Goya y su versión de Mi Chico, un éxito de aquellos, un suceso importante en el verano 2026 en Europa. Comienzo de Impactos.

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Impactos. Un dúo de chicas suecas que conocimos en el verano 2013 de Concierto Punta con su primer gran éxito, señor.

estamos en Impactos. Por supuesto, desde la 95.1 Concierto Punta, llegando a todo el país con los grandes hits del momento en todo el mundo. Y esto funciona muy bien en Europa. Phoenix.

0: Marshmallow, el DJ que siempre actúa con casco, acompañado por Portugal The Man, su versión de Phoenix, en esta emisión de Impactos en la que te invitamos a descubrir un mundo absolutamente sorprendente. 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
1: 90.
0: Un exitazo de los 90, una banda Eurodance alemana. Real McCoy, su versión de Another Night.

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1: 8 semanas en el número 1 del Hot 20 de Concierto FM. ¿Qué me dicen? Qué éxito enorme, ¿eh? El de Google, el DJ francés, inamovible en el número 1 con

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0: Qué buen recuerdo del verano 2016. La banda californiana Same Motel y su versión de My Type.

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0: El dúo electrónico neerlandés Anadar, con el éxito mayor del verano, Talk to You, tiene un nuevo corte. Y está muy bueno y se llama Silver Lines. Prácticamente cerrando el verano aparece lo nuevo de Anadar en Europa.

0: Siempre es bueno disfrutar canciones inolvidables, como este clásico de Concierto Punta.
1: Es un gigante Pharrell Williams, no solamente como vocalista, como compositor, también está en la moda, es un productor, un empresario realmente de mucho éxito. Pharrell Williams, esta canción que lo consagró mundialmente, su realización de Happy.

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5: Muy, muy bueno esto, ¿eh? Tame Impala, una banda de Sydney, Australia. Y este corte excelente que ya está en el Hot 20 de Concierto FM. Dracula.

0: Muy, muy bueno este trabajo de Tame Impala, la banda australiana, y su versión de Drácula en Impactos. 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
0: Un exitazo del nuevo milenio, ¿eh? Una realización formidable de Robin Thicke con Pharrell Williams, su versión de Blurred Lines.

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1: Llegó al número 2 del Hot 20 de Concierto FM, subiendo y subiendo. Ya está prácticamente en el tope. Diggity, diggity. Un tema de una pegada impresionante, éxito mundial. Realización de DJ Ilham en Impactos.

Y estamos desde los estudios de Concierto Punta, en la playa, claro que sí, a metros del mar, en la parada 3 de la Mansa, en Shark, con Impactos. Con nuestra música, con nuestros éxitos, con un estudio realmente espectacular, que va tomando color permanentemente.

Qué lindo recuerdo del verano 91 de Concierto Punta. Del sexto verano de Concierto Punta, Blame It on the Boogie, la versión de la banda británica Big Fun.

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7: 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Esto está muy bueno. Katsai, una banda de chicas de Los Ángeles, imponiendo este hit en la costa oeste y también en Europa. Su versión de Animal está buenísimo, tiene un ritmo bárbaro. Así comenzamos este bloque.

pareció? Cat's Eye, una banda de chicas de Los Ángeles, con su versión de Animal en Impactos y ya un clásico de Fleetwood Mac. Una de esas canciones inolvidables, el tiempo pasa, pasa y mantiene su vigencia. Es de 1977, quizás la canción más representativa de Fleetwood Mac, Dreams, realización del dúo electrónico escocés That Kind.

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0: Qué bueno que es esto. Rubbers, una realización de un rapero de Los Ángeles. Phoenix Flexing, muy alto en el Hot 20 de Concierto FM además.

0: Los que marcaron la tendencia en la década del 90 suenan siempre en concierto.
1: Y ya nos vamos al encuentro de otro rapero, también de California, Coolio, y este exitazo enorme del verano 96, desde

0: Qué recuerdos bárbaros, ¿eh? 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

0: 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Si te distrae algún elemento del espacio anterior, es una nube pasajera. 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Avanzamos.
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7: La reina del funk, Chaka Khan, volvió con todo el 2026. Luego de larga ausencia, ahora con Snoop Dogg, el conocido rapero, y esta versión de Boogies in My Soul, me encanta y es un éxito de aquellos en Uruguay, subiendo en el Hot 20 de conciertos.

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2: Y nos vamos al verano 2018 con Calvin Harris y Katy Perry para esta versión espectacular de Fields.

0: Madonna, and I hope you like my music.
1: Hace pocos días cumplió 68 años y sigue muy vigente, está actualísima. Señoras y señores, Madonna en Impactos, nuevo corte, mucha clase para Love Sensation.

una icónica banda británica que en el verano 86 de Concierto Punta, primer verano de la 94.7 en aquel momento, impuso The Hall of the Moon. Señores, señores, The Waterboys en Impactos.

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2: Y hoy nos despedimos con un temazo de la música disco, de la música dance de finales de los 70. 1978 aparecía Alicia Bridges y esta versión formidable me sigue encantando. Es un clásico de clásicos. I Love the Nightlife, el final de Impactos.

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0: Caro, ¿cómo estás? Muy buenas noches para todos. Exacto, miles de personas marcharon, de estudiantes marcharon por lo que fue este intento de femicidio que dábamos cuenta ayer en Subrayados. Ya terminó la marcha, marcharon y se concentraron en el Palacio Legislativo. Ya en instantes vamos a estar, Caro, con todos los detalles de este caso.
1: Muy bien, muchas gracias. Y seguimos con Vero Chevalier, que también ha tenido, tiene información sobre este tema vinculado a las autoridades de la educación. ¿Cómo estás, Vero? Bienvenida.
2: Exactamente, Caro, muchas gracias. Buenas tardes para ti y para todos. Y como lo decías, hoy en conferencia de prensa, autoridades de la Universidad de la República y de la Facultad de Medicina informaron que no tienen denuncias previas con respecto a este estudiante que cometiera este hecho y que además no tienen trazabilidad con respecto a lo que fue la trayectoria educativa en liceos. Además, hablan acerca de la revisación de políticas y el acompañamiento a la marcha que se está realizando por parte de estudiantes. En minutos, toda la información en Subrayado.
1: Muchas gracias, Vero. Tomamos contacto con Valeria Gil con otros asuntos. Vale, ¿cómo estás?
3: ¿Cómo estás, Caro? Buenas noches para todos. Hoy hubo reunión de cancilleres del Mercosur en Montevideo con varios temas arriba de la mesa y en especial el acuerdo con la Unión Europea. Además, el presidente de la República, Yamandú Orsi, citó para el próximo viernes a líderes partidarios para hablar de su viaje a Nueva York. Más adelante ampliamos toda la información.
1: Muchas gracias. Nos vamos con Maximiliano Borges, que está en el Parlamento. ¿Cómo estás, Maxi?
4: Hola Carolina, buenas tardes para todos. Turno para Transporte, Industria y Fiscalía en la Comisión del Senado por rendición de cuentas. Además, polémica por la tercerización de vuelos sanitarios en ACE. Todos los detalles en minutos en Subrayado.
1: Muchas gracias, Maxi. Con Miguel Chagas vamos con otros asuntos. ¿Cómo estás, Miguel?
5: ¿Cómo estás, Caro? Gusto de saludarte. Crimen organizado logró desarticular una organización delictiva que se dedicaba a captar víctimas de siniestro de tránsito. 16 personas serán imputadas esta tarde-noche, entre los que hay abogados, policías, enfermeros y gestores. En algunos minutos ampliamos esta noticia.
1: Muchas gracias, Miguel. Desde aquí recibimos a Roberto Moar con otros adelantos. ¿Cómo estás, Roberto?
6: Muy bien, Carolina, bienvenida. El gremio de los futbolistas está reunido tomando la determinación si paraliza o no la actividad futbolística a partir de mañana. Mientras tanto, el presidente Nacho Alonso ha tomado una determinación en torno al partido de Peñarol y Danubio que debería jugarse en Maroñas el próximo sábado. Vamos a darle todos los detalles. Una suerte, Carolina, de minuto a minuto de todo lo que está pasando con la actividad futbolística.
1: Muchas gracias, Roberto. Con Nicolás, un adelanto del panorama económico. ¿Cómo estás?
7: ¿Cómo estás, Carolina? Tenemos un escenario de mercados externos muy movido, precios de exportación que aumentan para los productos uruguayos, pero también aumenta el petróleo. ¿Qué consecuencias tiene esto para la economía uruguaya? Y también a nivel global, lo ampliamos en Subrayado.
1: Muchas gracias, Nico. Un adelanto del panorama internacional. ¿Cómo está, César?
8: Caro, buenas tardes.
1: Muy bien, gracias.
8: Bueno, Venezuela y Estados Unidos, dos países que hasta hace poco parecían enfrentados, ahora se acercan. Hay mucho dinero y negocios de por medio. Ya vamos a ver de qué se trata, pero aquí hay mucha, pero mucha información internacional para compartir hoy en Subrayado.
1: Muy bien, César. Recibimos también a Nubel Cisneros en el arranque del informativo para conocer cómo va a seguir el tiempo. Realmente una semana que no nos podemos quejar, al menos en estos días previos, ¿no? Habrá que ver cómo sigue.
9: Buenas noches, Carolina. Menos Nubel hoy, ¿no? Lo podemos quejar cualquier día, menos hoy. Fue un día espectacular. Si bien es cierto que amanecimos con nieblas y neblinas importantes en las primeras horas, pero luego las temperaturas ascendieron de forma rápida, tuvimos buena presencia del sol, muy disfrutable la jornada de hoy. Y bueno, esto se termina, Carolina. Así que, bueno, mañana temprano nuevamente pasa un frente frío, va a estar asociado a lluvias y tormentas. Lo bueno es que es de rápido pasaje. Hay que tener cuidado, sí. ¿Por qué? Bueno, porque vamos a estar ante la presencia de temperaturas elevadas que se dieron hoy, casi 27 grados en el norte del país. Y esto va a favorecer que en forma puntual alguna tormenta pueda activarse y pueda generar fenómenos importantes. Por lo tanto, a no descuidarse, es de rápido pasaje. Las condiciones comienzan a mejorar hacia la noche del día de mañana. Los vientos rotan hacia el sector sur y descienden las temperaturas. Igualmente, el viernes, Carolina, nuevamente buena presencia de sol en todo el país.
1: Muchas gracias, Nubel. Ya vamos a ampliar la información con Guillermo Lorenzo en referencia a lo que está pasando en el Palacio Legislativo, donde en particular estudiantes de la Asociación de Estudiantes de Medicina convocaron a una movilización. En el encuentro también participan estudiantes de diferentes centros de la UDELAR. También es una convocatoria.

0: yo le decía, miles de personas, Caro, miles de estudiantes, como tú decías, que pertenecen a distintas facultades dentro de la UDELAR, pero obviamente convocada, como tú bien decías, por la Asociación de Estudiantes de Medicina, que es la AEM. Desde allí caminaron y marcharon hacia donde estamos ahora, el Palacio Legislativo, donde ya muchísimas personas ya se fueron yendo porque ya terminó la lectura de proclama, ya terminó la marcha, la movilización con corte de calle, que también lo hubo aquí en todo lo que es el entorno de la Avenida de las Leyes, en el Palacio Legislativo, con muchísimo dolor, Caro, pancartas que decían quiero recibirme, no morirme, no es un hecho aislado. Obviamente también se criticaba a las autoridades de la Facultad de Medicina y también de la UDELAR por algunos dichos en que ellos habían proporcionado. Más adelante vamos a tener también la palabra, allí estuvo Grecho Valle trabajando, la palabra del rector Cancela de la UDELAR y también del decano de Arturo Brivas sobre lo que pasó y el mensaje que ellos tienen para dar sobre este caso. Un caso de un intento de femicidio. Ayer se lo decíamos en subrayado, desde el primer momento la policía cuando investiga el caso ya pasa el caso a la Dirección de Género, de Violencia Doméstica y de Género de la Policía, porque ya por todos los indicios que había se daba cuenta que se estaba ante un caso de un intento de femicidio y así se empezó a trabajar, Caro, este caso. Y yo quiero contarles alguna información que nos decían recién fuentes allegadas obviamente a la investigación. Se habló mucho de este joven de 19 años que recordamos apuñaló a la víctima también de 19 años ayer dentro de la Facultad de Medicina, que está internado, que está a la espera de una pericia psiquiátrica, ya tiene orden igual de todas maneras de detención, porque una vez que reciba el alta médica va a volver a ser detenido para ser sometido ante la justicia y declarar ante el fiscal especializado en violencia doméstica Luis Pacheco, que está esperando justamente la resolución y la alta médica para luego tomarle declaración a este joven que apuñaló a esta joven de 19 años. Lo que yo les decía, y van a ver también más adelante testimonios sobre este joven que estudió en un liceo de Salinas. Y la policía fue y empezó a recoger testimonios de personas que estuvieron con él. Y de hecho, Caro, lo que nos decían es que surge una víctima que estaría dispuesta a denunciar por esos anteriores a este joven de 19 años. Y eso es importante porque es un trabajo que viene realizando la policía con la fiscalía minucioso para entender el entorno y poder saber el perfil de esta persona en un caso, como yo le decía, que desde primer momento se está investigando por la policía y la fiscalía como un intento de femicidio. Así que va a ser importante ese trabajo que está haciendo la policía, recogiendo testimonios de diferentes compañeros y compañeras de estudio del Liceo de Salinas, donde estudió justamente la persona que está detenida y que ahora está internada en una clínica privada, donde justamente la policía recaba información y surge una persona, una víctima dispuesta a denunciar. Habrá que ver cómo sigue este caso, pero era importante también mencionarlo en el marco de esta investigación. Sobre el caso, eso, la persona sigue internada, se está a la espera obviamente de que se realice una pericia psiquiátrica, eso va a determinar en definitiva si este hombre es imputable o es inimputable para la justicia, pero obviamente va a ser detenido una vez que reciba la alta médica y va a ser en definitiva esa pericia la que va a determinar si esta persona era capaz de comprender el acto de lo que hizo, es decir, si es imputable o es inimputable. Sobre la víctima, está estable y esa es la buena noticia que tenemos que dar también del caso, pese obviamente a todas las heridas y a todo lo que sufrió ayer en la Facultad de Medicina. Pero como le decía, miles de personas se concentraron allí en la Facultad de Medicina, marcharon, caminaron hacia el Palacio Legislativo y también leyeron una proclama y con esa proclama los dejamos.
1: Desde la Asociación de Estudiantes de Medicina queremos expresar nuestra profunda preocupación ante el intento de femicidio ocurrido el día de ayer en uno de los edificios pertenecientes a nuestra facultad. Repudiamos profundamente este hecho que constituye una de las expresiones más extremas de violencia que atraviesa nuestra sociedad y también nuestras instituciones. Nuestra solidaridad está con la estudiante afectada, su familia, sus seres queridos y todas las personas que atravesaron y continúan atravesando las consecuencias de esta situación. Como comunidad universitaria nos encontramos profundamente conmocionadas. Entendemos que este hecho no puede ser abordado como un episodio aislado ni reducido exclusivamente a responsabilidades individuales. La violencia basada en género es una problemática estructural, sostenida por desigualdades y relaciones de poder que atraviesan nuestra sociedad y nuestras instituciones. No queremos volver a nuestros espacios de estudio como si nada hubiera ocurrido. Este momento nos convoca a organizarnos, a reflexionar y a actuar colectivamente.

0: nuevamente. Desde la EM sostenemos que frente a la violencia la respuesta debe ser colectiva, organizada y movilizada.
1: ¿Dónde están las instituciones? ¿Dónde estaban cuando denunciaron? ¿Dónde estaban las personas cuando quisieron hablar y no los escucharon? Hoy en día somos nosotros las que estamos llorando una amiga, hoy el dolor es propio, pero creo que todos los días nos despertamos con alguna noticia de alguna muerte, de algún atentado, o de que una mujer no está más entre nosotras. Y nos tocó a nosotras, nos tocó a nosotras, y no sé cómo se hace, no lo sé. Pero les pido por favor a todos que no bajen los brazos, que se comprometan con esta lucha y que no haya una próxima, ni en su casa, ni en la facultad, ni en la calle, ni en ningún lado. Fíjense en lo que tenemos naturalizado, fíjense en aquello que no vemos, porque está todos los días, está todos los días. Y en un día más fue como apuñalaron a nuestra amiga. Gracias a todos por venir, en serio esto significa el mundo para nosotras. A nosotras se nos detuvo el mundo, y a ella también.

0: Y como ya adelantamos, el Consejo de Medicina de la Facultad de Medicina se reunió este mediodía y de esa reunión salieron algunas decisiones, como por ejemplo iniciar una investigación administrativa sobre las circunstancias internas de este intento de femicidio. Nos vamos con Vero Chevalier para poder conocer la palabra entonces del decano, del rector de la universidad que también participó de este encuentro. Vero.
1: Exactamente, Carolina, y como lo decía, justamente en esa instancia se habló sobre el trabajo que se está realizando en la interna de la Facultad de Medicina con una revisión de todas las políticas justamente para tratar de prevenir estos casos y que no lleguen hasta esta situación. Dijo también que no había denuncias previas de este estudiante, no tienen conocimiento de que las hubiera y que además no existe trazabilidad entre lo que pasa en el ámbito de las facultades con respecto a los liceos, que era la otra de las problemáticas que se había anunciado justamente en el caso del Liceo de Salinas. Vamos a escuchar las palabras del decano de la Facultad de Medicina.
2: El Consejo de Facultad de Medicina sesionó de manera extraordinaria hoy en la mañana, en donde se hizo una puesta a punto de la información que tenemos, de la necesidad de conocer mejor los detalles que están rodeando a toda esta tan lamentable situación que estamos viviendo, fundamentalmente en lo que tiene que ver con la instrucción de sumarios, investigaciones, para analizar y conocer bien todos los detalles. Puntualmente, las actividades ahora en la tarde están oficialmente suspendidas porque vamos a respaldar la propuesta del orden estudiantil, primero de tener una movilización, asambleas y poder generar los espacios para que el orden estudiantil también trabaje los temas.
3: Pero no fue lo que se comunicó oficialmente con respecto al tema de que se dijo que hoy iba a haber clases. Se reclama también la falta de contención en el momento, la falta de una respuesta rápida, sobre todo por parte de los estudiantes. ¿Qué dicen al respecto?
2: Yo entiendo y por eso les comencé agradeciendo la cobertura que dieron del tema. Tengo que decirles también que al mismo tiempo que en redes sociales y en los medios se comenzaba a informar sobre la situación, nosotros ya estábamos trabajando para tratar de acercarnos al grupo más cercano que rodearon a la víctima para generar estas respuestas de contención y seguimiento. Eso lo hicimos a través de la Unidad Académica de Psicología Médica, que ya está en contacto con los estudiantes para empezar a trabajar esta necesaria etapa de control de daño, de estrés postraumático al que estuvieron enfrentados todas estas personas. El sumario concretamente es porque tenemos una víctima y un agresor, y eso tenemos que investigarlo. Independientemente de que la justicia está haciendo su procedimiento, nosotros tenemos ordenanzas, porque esto ocurre dentro de una institución académica, para determinar las responsabilidades. Vamos a enfocarnos en lo agudo, contención de daño, trabajo con la y las víctimas de su entorno, asegurar todas las medidas que podamos mejorar de nuestro funcionamiento y pensar en el mediano y largo plazo.
4: ¿Y se sabe algo?
2: Ella se está recuperando de las cirugías que se hicieron ayer. Como les informábamos, se mantiene estable en proceso de recuperación.
1: Héctor Cancela, rector de la Universidad de la República, dijo que todas las revisiones que se van a realizar y los diferentes talleres, además, para acompañar este proceso, se van a estar realizando jueves y viernes en el ámbito de Facultad de Medicina especialmente, pero que van a abarcar a todo lo que es la Universidad de la República para prevenir casos como este y también para aceitar en lo que es la temática de denuncias en casos de todo tipo de violencias.
5: Anoche las resoluciones del CDC abarcan a toda la universidad. Esto implica que en todas las facultades se hayan realizado hoy actividades de sensibilización, implica que hoy efectivamente en esta actividad de la Comisión Abierta de Equidad y Género haya habido participación realmente muy amplia, como dijimos, más de 700 personas de todos los servicios, y que mañana y pasado se estén realizando nuevos talleres de sensibilización, en muchos casos con suspensión de actividades.
1: Pero en el caso de la revisión de políticas, ¿también se va a aplicar a todas las facultades o solo a...?
5: La universidad cuenta con políticas que son transversales, que luego tienen, por supuesto, una ejecución que es local, ¿verdad?
0: Seguimos en tema porque en Salinas, liceales denunciaron, estudiantes y exestudiantes, no solamente los estudiantes actuales, denunciaron que hubo una serie de denuncias por acoso, por violencia vinculada a la violencia de género del agresor que fue estudiante del liceo de Salinas. Hoy hubo una concentración para poder exponer estos episodios violentos que se produjeron en el centro de estudio. Nos vamos con Eduardo Castro, que está precisamente con este tema. Estuvo conversando con estudiantes y exestudiantes porque el agresor el año pasado había cursado el liceo de Salinas. Lalo, te vemos.
4: ¿Cómo andas, Carolina? Sí, y se reitera la frase que escuchábamos también de los estudiantes de la Facultad de Medicina: falló el sistema. Hablaron en la puerta de la manifestación hoy en el Liceo de Salinas, como bien decías, alumnos actuales y exalumnos que compartieron aula con esta persona que estaba detenida y que señalan que desde el tercer año del liceo ya se veían los comportamientos de este joven y bueno, fueron denunciados en su momento, pero fueron reiterados. Entienden los alumnos y exalumnos del Liceo de Salinas que no fueron escuchados y que hubo negligencia por parte de las autoridades del liceo en tal motivo. Vamos a escuchar a una madre que acompañó hoy la movilización frente a lo que es el liceo y que cuenta, bueno, cuál fue el consejo que le dio a su hija el año pasado, teniendo en cuenta la situación. Su hija no fue víctima de ningún tipo de situaciones de violencia o acoso o otro problema con este hombre, pero sí estaba en conocimiento esta madre lo que vivía el liceo y sus compañeras.
6: Así un shock total cuando lo vi por las redes sociales, que fue lo inmediato que lo vi. Me pareció un horror porque soy madre de dos hijas, ¿verdad? Una actual acá y una saliente que está en la facultad.
4: ¿Ya conocía el caso?
6: Conocía el caso, el joven es mi vecino de media cuadra. Este caso es conocido, no es ignorado ni por un liceo ni por el otro, no es ignorado por las autoridades, o sea, está en conocimiento de ellos. Lo ignoraron e ignoraron las voces de estos chiquilines. Y de los anteriores, y de los salientes.
4: No se actuó, dice usted.
6: No se actuó como correspondía, como ahora, cerrarles la puerta a los chiquilines, cuando ellos no están haciendo una manifestación agresiva. Nadie agredió, nadie insultó, nadie ha roto nada en el liceo, y les cerraron la puerta. Eso es quitarles el derecho. Piden derecho, y les pedían a ellos siempre el derecho de comprender al compañero, y el derecho de ellos está siendo violado en este momento.
4: ¿Y en aquel tiempo qué le decía a su hija?
6: A mi hija, cuídate, no salgas. No le hables, ignóralo, sentate alejado, si te agrede me llamás por teléfono que mamá te va a buscar. Esa es la inquietud con la que vive una madre cuando vive bajo esta presión.
4: Bien, y exalumnos que compartieron aula y que compartieron generación con esta persona que está detenida, también contaron qué vivieron con el agresor en esa oportunidad. Hasta el año pasado era alumno del Liceo Número 1 de Salinas, y algunas de las jóvenes recuerdan frases patentes.
7: Quiero hablar del momento que pasó ayer cuando me llegó el video y reconocí la cara de él. Y
4: ¿qué se te cruzó por la cabeza?
7: Y de que cualquiera de mis amigas, compañeras, yo me pudo haber pasado como esa situación tan fea que pasó. Saber que compartí con él el año pasado, en 2025, todo el año, y que nunca fuimos escuchadas, a pesar de todas las cosas que pasaron, y que hoy por hoy, de ayer hubiera sucedido esa situación tan grave, solo me dio escalofríos y ponerme los pelos de punta, y de la impotencia y la bronca de que esto se pudo haber evitado antes.
8: Yo fui compañero de él desde tercer año de liceo. Yo compartí toda la generación con él y nos pasó, o sea, me pasó mucho ver. Yo ayer, cuando me llegó el video, que me lo pasó mi novio, me enteré, o sea, lo primero que se me cruzó por la cabeza fue, esto era totalmente predecible y evitable. En 2024, cuando fue el momento más fuerte, por así decirlo, que se masturbó, perdón por la palabra, atrás de una compañera en un escrito de matemática, lo que hizo dirección de este liceo, no sé si puedo decir el nombre de la directora, pero Lo que hizo dirección de este liceo fue querer mantenerlo cerrado, ni siquiera se llamó una junta de padres. Acá directamente es un tema de negligencia, por un tema legal, en el artículo 177 del Código Penal estipula que cualquier funcionario público, director o docente tiene que tomar acciones y que esto no es algo que puede guardar, ella no tiene la potestad de poder decidir, esto lo guardo para acá, esto no, esto tiene que elevarlo a Dirección General de Educación Secundaria o al CASAS, que es la institución avalada por ANEP para situaciones de acoso sexual. Que ya ni siquiera es un tema de acoso sexual verbal, esto es un acoso sexual físico.
7: Estábamos en clase frente a una profesora y él dijo, hay más mujeres en el mundo que hombres para que nosotros podamos matarlas tranquilos.
9: ¿Y ustedes cómo lo tomaron eso en ese tiempo?
7: Todas nosotras mujeres de la clase nos pusimos totalmente en contra de él y de su discurso totalmente machista, también de su apología a Hitler, que era constante. Fuimos a hablar a dirección nunca nos dio bola, porque nunca nos dio bola, la directora nunca nos prestó atención. Esto se podría haber evitado, si se hubiese hecho un seguimiento como se tiene que hacer, esto se podría haber evitado.
0: La directora de Mujeres, Mónica Xavier, reflexionó sobre el ataque en la Facultad de Medicina, sostuvo que se debe realizar un análisis desde lo institucional frente a las respuestas que se dieron y enfatizó que se trató de un intento de femicidio.
10: Lo doloroso de la situación y deseando que evolucione adecuadamente esta joven que fue víctima de un intento de femicidio, porque es clarísimo y no podemos estar con eufemismos. Hay muchos elementos previos que muestran la voluntad de hacerle daño y esto tenemos que entender que son episodios que en nuestra sociedad y en las sociedades ocurren producto de una desigualdad estructural, una desigualdad de base, de varones que creen ser dueños de las mujeres y que, por tanto, toman reacciones tan violentas como estas, ¿verdad? Entonces, esto no se trata solo de lo que podamos hacer a partir de ahora, que sin duda hay que repasar la actitud institucional de todos esos centros de estudio que tuvieron episodios que de alguna manera mostraban esta realidad. Acá no podemos patologizar la violencia. La existencia de situaciones de salud mental, sin duda que pueden existir, pero esto tiene nombre y esto se llama intento de femicidio y no es por situaciones de salud mental. Es por una desigualdad de poder donde el varón cree que puede terminar la vida incluso de esa mujer. Sin delegar la responsabilidad del Estado, nos tenemos que dar cuenta que ninguno de nosotros puede naturalizar estas situaciones. Entonces, claro que siempre hay chances de intentar la prevención, pero la verdadera prevención se dará cuando logremos que sobre esta sociedad haya pilares de construcción igualitarios.
0: La ministra de Salud Pública, Cristina Lustenberg, concurrió esta mañana a la Facultad de Medicina y afirmó que ese tipo de episodios no se pueden naturalizar.
11: Nosotros hoy fuimos al Consejo de la Facultad de Medicina, estaba el rector, todos los integrantes de los órdenes egresados estudiantiles, sobre todo que los estudiantes están muy conmocionados en esta situación, egresados, todos los que integran el Consejo y varios decanos de la Universidad de la República, y fui porque realmente genera una reflexión muy importante. Este es un problema muy grave que tiene la sociedad, que tiene el Uruguay, que nos tiene que ayudar a quienes tenemos responsabilidades accionar y fortalecer los mecanismos de respuesta por parte del Estado. Las situaciones de violencia basada en género no se pueden naturalizar, esos micromachismos, esas situaciones que hay que trabajar, varones, bastante, hay que incorporarlos a trabajar en esto, que sufrimos muchas mujeres en diferentes espacios. Esto lo tipificará la justicia, pero no se puede ocultar los feminicidios, la definición y la situación grave que es en nuestro país. Así que nosotros fuimos a marcar y apoyar sabiendo la autonomía universitaria, pero no eludir las responsabilidades que tenemos como Estado, a escuchar mucho a los jóvenes y a realmente a esto no se puede naturalizar, a acompañar a la familia, la verdad, de que pasan por esta situación. Entonces requiere de que toda la sociedad tengamos una reflexión y quienes tenemos responsabilidades asumir la responsabilidad como tal.
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0: Nos vamos ahora con otros asuntos. Recibimos a Miguel Chagas porque hay una investigación acerca de una organización que se dedicaba a sacar rédito de las personas víctimas de siniestros de tránsito. Y en esta organización están involucrados policías, personal de la salud, abogados. Miguel, te escuchamos.
13: ¿Cómo estás, Caro? Gusto de saludarte nuevamente. Estamos reportando en vivo desde Ciudad Vieja, aquí en la puerta del juzgado de la calle Juan Carlos Gómez. Hace cuestión de minutos comenzó una audiencia de formalización. Primero contarte que esta investigación arranca en Toledo, departamento de Canelones, pero por la magnitud de la misma se le dio aviso a crimen organizado, y crimen organizado en definitiva es quien asume las diferentes actuaciones. 70 personas fueron indagadas y hay prueba para imputarle delito a 16 de estos citados por la justicia a declarar. Dentro de los imputados hoy tenemos abogados, policías, enfermeros y gestores. Las autoridades dicen que logran desarticular una organización que se dedicaba a captar víctimas de siniestros de tránsito, víctimas graves o también familiares de víctimas fatales. ¿Cómo funcionaba la organización? Bueno, de la siguiente manera. Los funcionarios policiales o los enfermeros... Está llegando la fiscal, ¿no? ¿Es así? Sí. Está llegando la fiscal en este momento. Le decía que estaba comenzando la audiencia de formalización. Recién el abogado de uno de los detenidos nos decía que efectivamente ya estaban los detenidos esperando en la sala, así que ahora sí, con la fiscal aquí en el juzgado, efectivamente comienza la audiencia de formalización. Les contaba cómo funcionaba en realidad esta organización. Bueno, los funcionarios policiales o los enfermeros que asistían a los diferentes siniestros de tránsito daban cuenta a los gestores, y los gestores daban cuenta a los abogados que se contactaban con las víctimas. ¿Cuál es el delito aquí? Bueno, que los enfermeros y los funcionarios policiales facilitaban información confidencial. Muchas veces reenviaban los partes policiales o ingresaban directamente al sistema de seguridad pública para obtener algunos datos, y en el caso de los enfermeros utilizaban el sistema de ACE. Nos han dicho desde el entorno de la investigación que incluso llegaron a mandar fotografías de las diferentes lesiones. Dentro de los delitos que seguramente se van a imputar, cohecho calificado, asociación para delinquir y revelación de documentos secretos. Estamos hablando de esta información privilegiada que tenían los funcionarios públicos y que de alguna manera no deberían haber compartido. ¿Cómo quedó al descubierto la trama? Bueno, la víctima de un siniestro de tránsito tuvo una diferencia con uno de estos abogados que se dedicaba a estas maniobras. Le dijo que iba a cambiar de profesional. Bueno, hubo una discusión, sufrió hostigamiento, decidió denunciar en fiscalía la situación, y allí queda al descubierto esta organización delictiva que, reiteramos, hoy tendrá a 16 personas imputadas. Nos han dicho además que no se descarta que en las próximas horas haya otras personas involucradas, porque según ha trascendido, esta red operaba en todo el territorio nacional. Pero si les parece, vamos a escuchar a Joaquín Aval, es el abogado de dos gestores que llegó hace un rato aquí al juzgado de la calle Juan Carlos Gómez y bueno, conversó con nosotros y reveló pocos detalles en realidad, porque la audiencia de formalización recién está comenzando, pero hablaba, entre otras cosas, de los delitos que seguramente se van a tipificar aquí dentro de un rato nada más.
14: La carpeta se encuentra reservada por el momento, es una investigación muy extensa. Hemos accedido a información que nos dio la Fiscalía. Lo que va a suceder ahora es una audiencia de formalización en la cual se espera que algunos de los imputados lleguen a un acuerdo abreviado con Fiscalía y otros, bueno, se opondrán a las medidas cautelares y a la formalización en sí.
13: ¿Cuáles son los delitos que hay arriba de la mesa?
14: Bueno, tenemos a cohecho, asociación para delinquir y manejo de información privilegiada.
15: ¿Qué se puede decir de esta red delictiva?
14: Bueno, por el momento prefiero mantener la reserva a los efectos de no tener ningún conflicto de intereses con Fiscalía y, bueno, poder ejercer una defensa técnica correcta para mis patrocinados.
15: ¿Puede haber más implicados de los que están detenidos hoy?
14: Tenemos entendido que sí, que es una red bastante extensa.
13: ¿Cómo queda al descubierto esta organización?
14: Bueno, por una denuncia aparentemente que hay anónima de uno de los que participaba en esta red, problemas de ellos se denunciaron y, bueno, en función a eso surge esta situación.
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0: Y en estas horas han surgido novedades en torno a la investigación sobre el asalto a la sucursal del Banco República en Pando. Miguel, contanos cuáles son esas novedades.
13: Sí, son novedades directamente que involucran al Banco República, porque la policía al momento no tiene muchos avances. Lo contábamos hace muy pocas horas de los autores. Solamente hay uno que está en prisión, el conductor del vehículo que estacionó en la puerta del auto. Los que ingresaron a la sucursal bancaria todavía no fueron detenidos. Hay dos que están identificados. El Ministerio del Interior ya divulgó sus fotografías y sus nombres, pero no han podido ser capturados. De hecho, uno de ellos en algún momento intentó negociar su entrega, pero eso finalmente no se concretó. La policía trabaja para identificar a los otros dos sujetos que formaron parte de esta maniobra, al margen de que también está interrogando a otras personas. A mí me llegaba el dato de que hay sospechas de que por lo menos algunos ya no están en el territorio nacional, pero la policía no lo ha confirmado y trabaja intensamente para poder capturarlos. Lo que sí surge como novedad, decía yo, desde el entorno del Banco República, es que el gerente de la sucursal bancaria fue separado de su cargo por el momento, está trabajando en otro lugar dentro del mismo banco mientras se realiza una investigación administrativa interna para conocer los pormenores de todos los movimientos, al margen de que el banco también espera que el Ministerio del Interior informe detenidamente sobre, bueno, de alguna manera los datos más importantes que ha arrojado la investigación. Concretamente, lo que se está tratando de establecer es si hubo algún fallo en el protocolo de seguridad. El gerente de la sucursal del Banco República en Pando, departamento de Canelones, fue removido de su cargo y quedó sometido a un sumario administrativo, según indicaron a subrayado fuentes de la institución. Mientras avanza el sumario, fue trasladado a otro lugar dentro del banco, agregaron las fuentes. Autoridades esperan que por estas horas llegue un informe del Ministerio del Interior sobre el asalto a la sucursal de Pando el lunes 24 de agosto, minutos antes de la hora 18. El robo fue cometido en menos de 2 minutos por 4 delincuentes que ingresaron al banco, uno de ellos a cara descubierta, mientras otro esperaba en un auto para escapar del lugar. Se llevaron 10 millones de pesos, 70 mil dólares y 90 mil euros. La decisión de iniciar un sumario al responsable del banco se conoce además mientras avanza la investigación, que tiene 3 imputados. Uno, por su participación directa en el robo, fue el chofer del auto que estacionó fuera del banco, y otros 2 por encubrimiento. En paralelo, el banco inició una investigación interna para saber cómo ocurrió el atraco, por qué había una importante cantidad de dinero en los mostradores de la sucursal en el momento del atraco y si hubo alguna irregularidad en los protocolos de seguridad.
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0: Y seguimos con otros temas. Se reunieron hoy en Montevideo los cancilleres del Mercosur. Vamos con Valeria Gil para conocer los detalles de la agenda que tuvieron los cancilleres sobre la mesa. Vale, te vemos.
18: Sí, claro, exactamente. 3 horas duró esta reunión que tuvo lugar en Montevideo de los cancilleres, reunión informal de cancilleres del Mercosur, así lo definía el propio canciller Mario Lubetkin. Este tema central de este encuentro tiene que ver con el acuerdo con la Unión Europea y la definición de cuotas. No hubo acuerdo por el momento, se conformó un grupo de trabajo y en 60 días máximo sí se va a tener que definir por parte de los socios del Mercosur cómo se van a distribuir las cuotas para el ingreso al mercado de la Unión Europea. Pero el canciller sí hizo un balance de cómo se ha avanzado hasta ahora y dijo que en total ha tenido ganancias Uruguay por 27 millones de dólares desde que se comenzó a aplicar este acuerdo con la Unión Europea el 1 de mayo. Vamos a repasar lo que decía.
19: Nosotros vamos haciendo estudios permanentemente de números y yo creo que la realidad muestra que los hechos valen más que las palabras. Mucho se discutió, 25 años sobre el acuerdo, tantas preguntas hay de por dónde van, pero quiero señalar los números como usted señala. Para Uruguay, desde el 1 de mayo, cuando inició el proceso, el ingreso que hemos tenido a partir de la utilización de las preferencias otorgadas por la Unión Europea, los aranceles me refiero, fueron superiores a 12 millones de dólares. pero también hay otra categoría dentro de estos números que es los resultados económicos a partir del uso de las cuotas en esta fase inicial en el que llegaba primero, se llevaba las ofertas en las cuales a eso hay que sumarle 15 millones de dólares en el ámbito de esta primera fase de cuotas, y si sumamos los dos podemos decir de que entre el primero de mayo y fines de agosto para Uruguay estos acuerdos le dieron un rédito neto superior a 27 millones de dólares.
18: Y en el marco de lo que fueron estas reuniones entre los cancilleres, el canciller uruguayo Mario Luetkin informó a su par argentino Pablo Quirno de la relocalización de la planta de HIP Global en Paysandú. Recordemos que hubo demandas de parte de Argentina justamente en base a la localización de la planta, y entiende el canciller que una vez saldado esta etapa se despejarán entonces aquellas tensiones bilaterales que se habían generado.
19: Nosotros no sabemos cuántas son las acciones que se han generado. Lo que sí está claro es el mensaje que hizo el gobierno argentino y el gobierno uruguayo a través de los cancilleres en el día de hoy, pero sobre todo lo que hemos dicho nosotros, que hemos solo repetido lo que ha dicho el presidente de la República y las instrucciones que ha dado el presidente de la República de buscar una relocalización de la planta siempre en la zona, pero no exactamente donde estaba planteada por los efectos de tensionamiento que generó con ciertas realidades de la ciudadanía de esa zona. Creo que si algo sirvió el intercambio, además de la firma del acuerdo entre el canciller de Argentina y el canciller de Uruguay, fue una visión similar en el sentido de buscar los caminos para que absolutamente se reduzcan todas las tensiones. De hecho, si se habla, como el presidente nos ha dado la indicación de la relocalización, de hecho se saca la base central por el cual, de lo que he leído, estaban sostenidas las acciones, inclusive de nuestro conocimiento, la acción penal. Si efectivamente hay una relocalización, todos los temas que tenían que ver con la afectación visual, ecología visual del proyecto desaparecerían, y por lo tanto ya ese tema no estaría más en circulación.
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0: Se realizó hoy una reunión ante el anuncio de que el fenómeno del Niño traerá intensas precipitaciones en los próximos meses en nuestro país. Nos vamos con Valentina Villano para actualizar la información. Vale.
20: Claro, buenas noches para todos. Sí, en el día de hoy sesionó la Junta Nacional de Emergencias, que está compuesta por diferentes organismos del Estado, Ministerio de Salud Pública, Ministerio de Ambiente, también el SINAE y NUMED, entre otras instituciones que trabajan en conjunto para evitar mayores afectaciones ante la llegada del Niño, que podría generar, entre otros aspectos, mayores inundaciones en diferentes puntos del país. Pero vamos a ver lo que decía el subsecretario de Salud sobre esto.
21: Bueno, esta es la primera reunión que hacemos en el Ministerio en el marco de la respuesta al fenómeno del Niño que estamos esperando, que como sabemos entre octubre y noviembre aguardamos precipitaciones muy importantes, sobre todo en el litoral del país, lo que va a conllevar a una afección importante con respecto a desplazamientos y problemas sanitarios. El SINAE está trabajando en esto y desde la Junta Nacional de Emergencia y Reducción de Riesgo, esta es una reunión para poder ver en territorio qué es lo que tenemos como recursos disponibles de todo el sistema, tanto público de ACE como de Sanidad Policial y Militar, y a nivel privado de la FEPREMI, que es el otro efector. Acá lo que tenemos que asegurar es la continuidad asistencial de las personas que sean desplazadas, por ejemplo una persona que sea desplazada y que tenga una enfermedad crónica, que no se corte un tratamiento de una enfermedad crónica, una diálisis por estar desplazado, y minimizar todos los riesgos que puedan haber durante los desplazamientos, que sabemos que conlleva muchos riesgos por el hacinamiento que se producen, posibilidades de vectores e infecciones.
20: ¿Cómo se pueden minimizar estos riesgos desde Salud Pública? ¿Cuál va a ser el aporte en concreto?
21: Bueno, esta es la primera parte, que es coordinar todos los esfuerzos y en cada una de las localidades y departamentos tener hojas de ruta específicas que nos indiquen a dónde tenemos que ir frente a determinados problemas.
20: INUMET fue una de las instituciones que participó de esta junta que sesionó en el día de hoy. Y esto fue lo que decían para evitar justamente mayores afectaciones. Detallaron también las precipitaciones que se esperan para todo el país.
2: Desde INUMET fuimos invitados a compartir el monitoreo que estamos realizando de la situación del niño y las proyecciones del impacto que va a tener en el clima estacional de Uruguay. Y bueno, en ese sentido venimos a compartir principalmente el último informe de tendencias climáticas que ya está disponible en nuestra web para que los tomadores de decisión de las diversas áreas tomen las medidas que consideren, ¿sí?
20: ¿Qué es lo que se espera para los próximos meses?
2: Bueno, actualmente tenemos, recientemente hemos liberado, por decirlo de alguna forma, el informe que trata sobre el trimestre de primavera, el de septiembre, octubre, noviembre, y la perspectiva general es a que se empiecen a sentir los efectos del niño, ¿sí? Sobre todo en las precipitaciones. Al norte y noreste del país, esperamos precipitaciones por encima de lo normal. Luego, hacia el suroeste del país, estamos dando una mayor probabilidad de tener precipitaciones por debajo de lo normal en este trimestre de primavera que estamos iniciando. Respecto a las temperaturas, bueno, a medida que avance la estación cálida, que vayamos adentrándonos en primavera y comencemos el verano, esperamos que la temperatura media en general esté por debajo de lo normal, ¿sí?
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22: El presidente de Estados Unidos, Donald Trump, dice que Venezuela todavía no está preparada para elecciones, mientras profundiza su alianza con Caracas y además toma posiciones clave sobre el petróleo venezolano. Chris Wright llegó este miércoles a Caracas para profundizar la nueva relación energética entre Estados Unidos y Venezuela. El secretario de Energía estadounidense participó en la firma de varios acuerdos y entre ellos uno que amplía fuertemente las operaciones de Chevron en el país. La petrolera anunció que invertirá más de 7 mil millones de dólares durante los próximos 5 años y que buscará llevar su producción venezolana a unos 600.000 barriles diarios, más del doble del actual. También obtuvo autorización para explotar nuevos campos en la faja del Orinoco, una de las principales reservas petroleras del país. Pero la visita de Wright ocurre en medio de una transformación mucho más profunda de la relación entre Washington y Caracas. Días atrás, Donald Trump anunció un macroacuerdo petrolero que involucra 17 campos y unos 65.000 millones de barriles de reservas, con inversiones que Washington calcula en hasta 100.000 millones de dólares. Y mientras Estados Unidos avanza sobre el petróleo venezolano, Trump puso hoy el freno en otro terreno. El político, el presidente estadounidense, dijo que Venezuela todavía no está preparada para celebrar elecciones, aunque aseguró que el gobierno de Delcy Rodríguez quiere que se realicen. Trump también afirmó que Estados Unidos sacó al país de una dictadura y que ahora se está llevando muy bien con el gobierno venezolano. La declaración es clave porque se trata de un gobierno transitorio sin elecciones convocadas, mientras Washington negocia compromisos petroleros de enorme magnitud. Caracas sostiene que sus acuerdos permitirán recuperar la industria devastada, atraer inversiones y aumentar la producción. La oposición, en cambio, cuestiona las condiciones y advierte sobre el impacto que puede tener estos compromisos sobre los recursos naturales del país. Así, la nueva relación entre Estados Unidos y Venezuela avanza en dos frentes al mismo tiempo. Washington acelera su presencia sobre el petróleo, pero también no define cuándo los venezolanos volverán a las urnas.
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22: Según un último balance publicado por las autoridades congoleñas, la epidemia de ébola ya ha causado más de 3.000 muertes en la República Democrática del Congo.
23: El último balance oficial eleva a cerca de 6.200 las personas contagiadas y sitúa la tasa de letalidad en 48,6%. Son ya más de 3.000 los fallecidos, una cifra que da la dimensión de la gravedad de una epidemia que las autoridades congoleñas consideran especialmente preocupante. Unas 1.400 personas, en tanto, lograron recuperarse de la enfermedad. El brote fue declarado oficialmente a mediados de mayo en la provincia de Ituri, en el noreste del país, y desde entonces se extendió a otras 6 provincias. La situación especialmente compleja compleja en las zonas afectadas por conflictos armados, donde la presencia del Estado es ilimitada y los grupos armados mantienen una fuerte inseguridad. Este escenario dificulta el acceso de los equipos sanitarios y complica las tareas de prevención, atención y seguimiento de los pacientes. A esto se suma una particularidad de este brote. El virus corresponde a una cepa contra la que por el momento no existen vacunas ni tratamientos homologados. Los equipos de salud enfrentan así una doble dificultad: contener la expansión del virus en territorios de difícil acceso y atender a los pacientes, sin contar todavía con herramientas específicas aprobadas contra esta cepa.
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0: Vamos con información económica, mirando el mercado internacional de carnes, Nicolás.
4: Así es, Carolina, y algo anticipaba Valeria Gil, porque una de las novedades de hoy es que no hubo acuerdo en Mercosur para establecer el reparto de las cuotas con Europa, lo cual realmente es una situación bastante negativa, porque se aspiraba que el acuerdo con la Unión Europea estuviera formalizado y andando, y como bien lo explicaba el ministro Lubetkin, por ahora se sigue trabajando en el régimen de que el que llega primero capta el negocio. Hoy el INAC informó que el precio de exportación de la carne vacuna, que es uno de los principales sectores de exportación, si no el principal, mantiene un muy buen nivel, arriba de los $6.000 la tonelada equivalente a carcasa. Pero ha caído mucho el volumen y de hecho en las últimas semanas ya las ventas están por abajo del año pasado. Hay varios frigoríficos importantes que han suspendido actividad o la han reducido. Más allá de la situación en el frigorífico Tacuarembó, que tiene ya un alcance mayor para los trabajadores porque hay centenares que van a seguro de paro. Y al mismo tiempo, los datos del Instituto Uruguay 21 muestran que hay un aumento muy fuerte en lo que va de este año de las exportaciones de ganado en pie, 36%. Uruguay está con un sector cárnico fortalecido, pero con estas tensiones que hacen complicado sostener los empleos en el labón de la industria cárnica, mientras que la demanda externa sigue muy firme.
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0: Seguimos con otros temas. La justicia argentina fijó el inicio del juicio al uruguayo Pablo Laurta para marzo de 2027. Será juzgado por los asesinatos de su expareja, su ex-suegra y un remisero de Entre Ríos.
1: El 8 de marzo de 2027 comienza el juicio oral fijado por la justicia argentina contra el uruguayo Pablo Laurta, en el que deberá responder por los crímenes de Luna Giardina y Mariel Zamudio, ocurridos en 2025. La acusación incluye homicidio calificado por el vínculo, alevosía y violencia de género. Además, Laurta está imputado en Entre Ríos por el homicidio del remisero Martín Palacio, un caso que continúa bajo investigación judicial. El acusado fue trasladado desde un penal de Entre Ríos al complejo carcelario número 2 de Cruz del Eje, en Córdoba, donde permanecerá hasta el momento del inicio del juicio. A estas causas se sumó una investigación por tenencia de material de abuso infantil, luego de que los investigadores encontraran contenido de este tipo en uno de sus teléfonos. Laurta también había sido denunciado por familiares de las víctimas por presuntas amenazas realizadas desde la cárcel. De esta manera, el uruguayo enfrenta distintas causas judiciales en Argentina y llegará al juicio oral como único acusado por los femicidios de Córdoba.
0: Hacemos una pausa, vemos un avance de noticias.
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